0: Estabas escuchando a Alex Ubago, a Maya Montero haciendo Sin Miedo a Nada, y así estamos listos para darle la bienvenida a una nueva hora en la noche de Mía. 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

0: si te presentamos estos nuevos 60 minutos. Dido, Wet Flag. 11 minutos han pasado ya de las 9 de la noche y a esta nueva hora la preparamos para que la sigas disfrutando con la mejor música. 19 grados 6 décimas la temperatura en Córdoba, 57% la humedad. Seguimos juntos en La Noche y Vos.
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Estamos escuchando a Rake, invierno, 22 minutos ya de las 9 de la noche y la temperatura en la ciudad de Córdoba es de 19 grados 6 décimas, 57% la humedad, cielo parcialmente nublado y así vamos disfrutando de lo que queda de este día. Por acá la tengo del otro lado a Paula, un beso enorme para ella que disfrutaba de Dido mientras sonaba ahí. Ella prepara unas empanadas de jamón y queso y ahí está la pequeña Maggie también, haciendo sus cuestiones. Flores de goma Eva, ¿qué tal? Mañana hay que llevar para decorar el aula, porque se viene el día de la primavera, se viene el día del estudiante el próximo lunes, así que bueno, ya empiezan todas estas festividades previas. Un abrazo enorme para las dos, muchas gracias por estar ahí del otro lado. Y si hay música, hay una historia, y la tuya suena en Mía 104.1. Bryan Adams, verano del 69.

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Adel, Someone Like You, alguien como tú, mientras te acompañamos a terminar el jueves. Todavía hay mucha más música para seguir disfrutando. Y se dice en Mía, estás en la radio que te acompaña todo el día, así que si a esta hora andás por Winca Renan Co, te cuento que también podés sintonizarnos en vivo a través del 100.7. Así que ya sabes, en Winca Renan Co también estamos ahí en esta noche presentes en el 100.7 y vamos acompañando a quienes nos escuchan desde Jesús María, terminando la cena algunos, otros preparándose para levantarse mañana muy temprano. Y como estamos en todos lados, también vayan nuestros saludos a quienes nos escuchan en Embalse a través del 96.1 y a esta hora en Embalse con una temperatura de 18 grados. A las 9 de la noche con 36 minutos seguimos juntos en Mía, la radio que tiene mucha más música para vos. Shakira, tú.

0: Vicentico sonaba para Néstor, que nos está escuchando a esta hora desde Barrio Primero de Mayo, terminando de comer pizzas caseras en familia. Así que, bueno, un beso grande para Néstor, para su gente, para Lili y también para Guada. Seguimos juntos, Vicentico, no te apartes de mí.
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tan, pero tan bien. Y si hay una historia, hay una canción detrás seguramente. Por eso elegíamos para abrir esta hora a The Cars, Drive.

Y ahí estaba, un clásico, clasicazo sonando para vos en la noche de mía. The Commodores hacían Easy, fácil. 12 minutos ya de las 10 de la noche y de esta manera estamos abriendo una nueva hora, acompañándote a terminar el día. 18 grados 9 décimas la temperatura en la ciudad de Córdoba. Qué bueno saber que estás ahí del otro lado y qué bueno que vas a continuar viviendo lo que queda de la semana con nosotros. Y bueno, como vos te vas a quedar también mañana junto a mí desde muy tempranito, te cuento que el pronóstico habla de un viernes inestable. El final de la semana indica jornada que va a tener tiempo más húmedo, nuboso, la noche el amanecer frescos, hacia la tarde ambiente cálido con aumento de temperatura dentro de un marco bastante más agradable. Viento del sector nor-noreste, regular, fuerte intensidad y no se descarta la presencia de lluvias. Así que prepárate. Mañana máxima 26 grados.

Y estamos escuchando a Los Rodríguez haciendo Me Estás Atrapando Otra Vez, 26 minutos de las 10 de la noche. Y vamos a saludar a la gente que dice presente del otro lado. Alejandro, desde Unquillo, como siempre, esperando ahí el saludo, pero enganchadísimo a la radio todos los días, presente, desde el trabajo a casa y de casa al trabajo. Ahí vamos con él, un abrazo. Y bueno, ahora tranqui, con la pizza, ahí en plenos preparativos. Pizza y cerveza, qué buena dupla para esta noche de jueves. Y por supuesto con la buena música de Mía. Suena Queen, el show debe continuar.

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1: Y ahí estaba él, Ricardo Arjona, acompáñame a estar solo. Es una canción que seguramente habla de vos, que tenías ganas de escuchar en esta noche de jueves. Y mientras nos vamos acercando lentamente al final del día, yo voy a saludar a la gente que nos está escuchando desde Villa Constitución a través del 98.7. Un beso enorme para ellos. Estamos sonando en vivo ahí en Villa Constitución, acordate, 98.7, y ahí te acompañamos todo el día. También nos vamos a San Francisco a saludar a quienes van terminando el día con nosotros, y como estamos en todos lados, también enviamos un gran abrazo a quienes nos están escuchando desde Río Cuarto, estrado a esta hora a través del 105.1 en Río Cuarto, con una temperatura de 16 grados. Seguimos juntos en Mía, la radio que tiene mucha más música para vos.
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Como me gustó la Vanessa acá siguiendo el programa desde las 7 de la tarde, vigilador, en un edificio en Villa Allende, muy linda música. Gracias, gracias por estar ahí al otro lado. Gracias, Dani, por hacerte un lugarcito, por dejarnos acompañarte. Acompañamos a la gente que trabaja en el turno noche, a los que están en la madrugada.

0: 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Abrimos nueva hora.
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Este día estamos acompañándote en la noche de Mía 104.1, este jueves 17 de septiembre, que todavía tiene muchísimas canciones para que vos las sigas disfrutando. Canciones para cada momento del día, Elton John, Sacrifice. Estás en Mía 104.1.

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Estamos transitando juntos lo que queda de este jueves, La Noche y Vos, en Mía 104.1. Y las canciones no paran en la radio de la música. Seguimos juntos en Mía. Sonaba Shakira, Día de Enero.

Y cuando hablamos de clásicos que tienen guardadas tus historias, este de Foreigner sin duda lo es. Clásicos que son parte de tu historia. Los escuchás en Mía 104.1, la radio de la música. Foreigner hacía Quiero saber lo que es el amor.

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Y vamos acercándonos lentamente al final del jueves. Ya el viernes está golpeando la puerta y esto significa que llega el fin de semana. Si hay música, hay una historia y la tuya suena en Mía 104.1, Maná, hundido en un rincón.

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Algunos minutos pasaron de las 4 de la madrugada y arrancamos una nueva hora en Mía. La noche larga tiene su encanto, amigos, y nosotros lo conocemos muy bien y sabemos cómo acompañarlos y que ustedes nos acompañen a nosotros. Todavía nos queda mucho por delante. Hasta las 6 seguimos juntos. Estás en Mía 104.1.

cómo me gusta viajar con la música, amigos. Y acá en Mía 104.1 elegimos las mejores canciones. Esas que seguramente te llevan a algún recuerdo o te hacen viajar a otro momento de tu vida. Y la madrugada está para eso, para viajar un ratito en el tiempo. Seguimos con más música en Mía 104.1.

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estás en la radio que te acompaña todo el día, en Mía 104.1. Y si vos estás por la cumbre, sabe que podés sintonizarnos en vivo a través del 97.1. Sí, ahora ya lo sabes, en la cumbre estamos ahí presentes, 97.1. Gracias a todos los que están del otro lado. Estamos en todos lados, amigos, ¿sí? Saludamos también a todos los que nos escuchan en Río Cuarto a través del 105.1. Seguimos juntos, seguimos en Mía 104.1.

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Y si hablamos de música, hablamos de Mía 104.1. Para vos que hoy te tocó trasnochar y las canciones fueron acompañándote de a poco, te fueron envolviendo, está muy bien. Dejate llevar que la música de Mía 104.1 te va a acompañar todo el día.

abrimos una nueva hora en Mía 104.1, cuando minutos pasaron de las 5 de la mañana y yo quiero saber en qué andás. ¿Estás ahí buscando el par de medias para cambiarte? ¿Tenés frío? ¿Dormiste bien? Otros están aprovechando a renovar el agua para el mate. Otros ya se prepararon el termo y están tomándose el colectivo. Hasta las 6 te hacemos compañía acá en Mía 104.1.

Seguimos con las mejores canciones en Mía 104.1. Quiero saber cómo andan, que seguimos recorriendo las 5 de la mañana y todos los días es un nuevo esfuerzo, pero sí, acá estamos y lo vamos a empezar con todas las pilas en Mía 104.1.

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Amigos, ¿cómo viene todo por ahí? Seguimos juntos acá en Mía 104.1 y llegó el momento que es de mis favoritos. El momento de saludarlos. Vivi nos escribe desde Río Tercero, que nos escucha por el 96.7. Gracias, Vivi, por estar ahí del otro lado. Joaquín desde San Francisco dice que está manejando y que está escuchando la radio. Hermoso. Y por acá Betty nos saluda desde el hospital, trabajando a través del 100.7. En Winca, Renan Co. Me encanta que nos escribas, Betty, y hacerte compañía en tu día laboral. Ahora vamos a seguir con más canciones, porque estás en Mía 104.1, la radio de la música.

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Y así llegamos a otro cierre de esta gran madrugada juntos. Gracias por estar ahí, gracias por acompañarnos. Yo soy Meli Marcioni y disfruté mucho de esta madrugada con ustedes. Ahora le paso el mando a Alex con Parece que fue ayer y los clásicos que nunca fallan. Que arranquen muy bien el día, amigos. Hasta mañana. Ahora seguimos con más música en Mía 104.1.

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17: Mía. 6:05 a.m. Hola, hola, hola, hola. Buen día. ¿Cómo andan, amigos?

sí, llegamos. No falta nada para la primavera y se va sintiendo. Yo no sé cómo estás vos, pero te pregunto ya mismo, yo, de este lado, manga corta hoy. Sí, olvídate, me traje un saquito como por las dudas, pero ya estoy con mangas cortas, ¿me contás? Así, rapidito, sin repetir y sin soplar, ¿qué te pusiste en este viernes 18 de septiembre? En donde se siente una mañana súper, pero súper cálida. Comparece que fue ayer, como siempre, te acompañamos hasta las 9. Buen día, los que apenas suena la alarma ya están ahí, viste, buscando el par de media oscura todavía, porque sí, si bien nos estamos acercando a la primavera, no se asoma el sol, pero por nada todavía, ¿eh? Está bastante oscura la mañana. Buen día también para los que están ahí lavándose los dientes, viste, con un ojo cerrado, el otro medio abierto, como, me estoy levantando y así me lavo los dientes. Bueno, buen día para los que laburan y ya están desde mucho antes que nosotros ahí laburando y escuchándonos. Así que, en definitiva, buen día para todo este club de madrugadores y buena memoria. ¿Qué saben? ¿Viste que la mañana tiene algo especial? Algo que el resto del día no tiene. Y eso está buenísimo. Y ese es mirar la parte llena del vaso. Así que así vamos a arrancar con una muy buena actitud este 18 de septiembre. Y hoy es viernes. No, ya te decía, no es cualquier viernes. Pero es un viernes que se las trae. Hoy acá, en Parece que fue ayer, en un rato nada más, alguien de este club se lleva la estadía por 6 noches en el Alma del Lago Suite and Spa. Sí, es hoy. Así como escuchás, en Bariloche. Muchos son los que estaban haciendo ya la tarea, los que anotaron esa canción que los hacía viajar. Así que llegó el día. Es hoy. Había como un meme que era, ¿no? Es hoy. Bueno, sí. Es hoy, amigos, así como escuchan, así que a prepararse que en un rato te voy a contar cómo vamos a hacer para jugar. Pero eso no es todo, si te digo que el viernes se las trae, es porque el viernes se las trae. Hoy, viernes, como ya es un clásico, tenemos función especial. Y la de hoy es como para ponerle un brochecito de oro, ¿viste? A este viernes, sí, la función especial de hoy es de canciones de amor. Y esas canciones que dedicaste, con las que lloraste, y vayas a ver uno qué más, en minutos nada más. Amigos, basta de tanta cháchara y te cuento la temperatura que tenemos a esta hora. Yo te decía, por acá manga corta, vos me vas a decir, bueno, tampoco tanto. No, sí, la verdad que se siente demasiado este calorcito que estamos teniendo en la ciudad. Según el Servicio Meteorológico Nacional, a ver si ya lo tenemos actualizado al de esta hora. Espérenme un segundito, que acá estamos, Mira, se espera para hoy, primero que nada te voy a decir, una máxima de 25 grados. Cielo mayormente nublado. A esta hora 16 grados 5, cielo parcialmente nublado, humedad 73%. ¿Lloverá o no lloverá? No lo sabemos. Hay alguna, viste, ahí marca un poquito de probabilidad para la tarde, alguna llovizna aislada, pero habrá que ver qué es lo que pasa. Ahora sí, 6 de la mañana, 9 minutos. Es momento de poner primera y de empezar. Y empezamos de la mejor manera, con el primer super clásico, el primero de tantos en este viernes, y es uno de los grandes éxitos de la banda de David Harry, que se escribió en 1974, pero tardó mucho tiempo en darse a conocer. Amigos, Blondie, Heart of Glass, buenos días, buena música. Estás en Mía 104.1.

0: Temazo, ritmo justo para empezar a disfrutar de este viernes 18 de septiembre. En 2015, esta canción ingresó al Salón de la Fama de los Grammy por mezclar tantos géneros. Y realmente, si uno se pone a escuchar, es un temón. 6 de la mañana, 13 minutos, amigos. Mientras van despertándose, mientras se toman quizás el primer mate de la mañana, el primer sorbito al café con cuidado para no quemarse, nosotros te contamos las primeras noticias de este viernes.
1: Esto es lo que tenés que saber. Títulos.
0: Fuerte salto del desempleo en el Gran Córdoba. 87.000 desocupados en el segundo trimestre, 14.000 más que un año atrás. Solo fue superado por el Gran Rosario. No hubo acuerdo y los gremios universitarios profundizan el plan de lucha. El gobierno nacional no mejoró la propuesta salarial y docentes y no docentes anunciaron una medida de fuerza escalonada entre el lunes 21 de este mes y el jueves 22 de octubre. Cabe recordar que la nueva marcha federal es el 15 de octubre. En el debut, Argentina sub-19 perdió 2-1 ante Paraguay. La selección sub-19 comenzó ganando en Rosario 2026, pero Paraguay reaccionó y se le dio vuelta. Ahora el equipo de Placente debe recuperarse ante Uruguay. 6 de la mañana, 14 minutos. A esta hora te contamos que la temperatura más que agradable en Córdoba. Sí, la verdad que hoy no vas a necesitar abrigo. Sí, tu botellita de agua, por favor. 16 grados 5 décimos, cielo parcialmente nublado, humedad 73%. Visibilidad óptima, vientos del sector noreste a 4 kilómetros por hora. ¿Qué se espera para hoy? Vamos a tener tiempo bueno, otro día de calor, 25 grados en la máxima pronosticada, cielo mayormente nublado y quizás en la tarde alguna que otra lluvia aislada. Quédate ahí que ya venimos con más noticias en Mía 104.1.
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0: 16 grados 5 décimos la temperatura en Córdoba y llega Morat por si no te vuelvo a ver. Buen día.

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6 de la mañana, 22 minutos. Sonando en Parece que fue ayer, Ciro y los Persas, Ruleta, esta versión acústica que se las trae y te invita a cantar ahí en donde estés a esta hora. Amigos, amigas, a ver, 16 grados, 5 décimos la temperatura actual en Córdoba. Para hoy dijimos 25 la máxima pronosticada, lluvias aisladas para la tarde, no sabemos si va a estar o no, pero bueno, marca ahí cierta probabilidad. ¿Cómo va a seguir el fin de semana? Con calor. Sábado mínima 15, máxima 26, con el cielo parcialmente nublado y vuelven a aparecer las tormentas para la noche. Domingo calorón, mínima 16, máxima 31, con el cielo parcialmente nublado. Y el lunes que arranca la primavera, sí, mínima 16, máxima 24, con el cielo mayormente nublado. Y vamos a tener, te digo, una semana bastante calurosa, por lo menos hasta el jueves, que se marca 30 grados de máxima, así que a prepararse para despedir el invierno, para recibir la primavera con calor, como nos gusta. Sí, bueno, vos capaz me decís, soy del team invierno, pero si sos del team calor, este clima te sienta como anillo al dedo. Shawn Mendes, Camila Cabello, Señorita, Mía 104.1.

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0: Son las 6 de la mañana, 31 minutos. Vos estás escuchando Mía 104.1. Coti Díaz. Suena en, parece que fue ayer. Y nos empezamos a saludar, claro que sí. Nos empezamos a decir buen día. Vamos que es viernes y quiero las M señales. Mira, para vos que capaz es la primera vez que estás a esta hora, porque no sé, te levantaste hoy particularmente más temprano, o recién te sumás y empezás a ser parte de este club de madrugadores y buena memoria, la M señal es, en vez de la Bati señal, nosotros tenemos la M señal de madrugadores, la M de Mía, lo que más te guste. Pero es simple, envías un mensaje, foto, audio, sticker, la señal de que estás ahí, de que sos socio de este club. Por ejemplo, Evelyn, buen día Mía, una foto desde el balcón de su casa con café y tostadas y el Parque de las Tejas que se ve desde ahí, hermosísimo ese paisaje. Buen día para Rami, que está caminando por Cañada, dice, caminando el laburo, que está muy linda la mañana y también está de mangas cortas. Hola Fabio, desde su taxi, mira cuántas fotos che hoy, me gusta. Él nos manda el perrito, viste ese que mueve la cabecita, que está en los taxis. Bueno, también lo tiene nuestro amigo Fabio, al lado de como la tiquetera, y obviamente se ve Mía ahí sintonizada en la radio, así que buen día para todos. A esta hora es momento de buscar más noticias en este viernes.
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0: El consumo privado marcó un retroceso del 2,4% en el segundo trimestre del año. Es uno de los indicadores que más sigue el gobierno. El Gobierno Nacional aumentó las prestaciones por discapacidad. La Secretaría Nacional de Discapacidad dispuso un aumento del 1,7% en los aranceles del sistema de prestaciones básicas de atención integral a favor de las personas con discapacidad para septiembre. Leonardo Poncio firmó contrato como entrenador de River. El León rubricó su vínculo con el millonario después de 3 partidos dirigidos tras la salida de Eduardo Coudet. 6 de la mañana, 33 minutos, 15 grados 6 décimos es la temperatura actual en Córdoba. Para hoy se espera cielo mayormente nublado, quizás algo de lluvias aisladas para la tarde y una máxima de 25 grados. Quédate ahí que ya venimos con más noticias en Mía 104.1.
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0: Y claro que sí, es momento, amigos, amigas, de otro super clásico en este viernes. Y fue un temazo absoluto. Una de las canciones más bailables y seductoras de la historia. Claro que sí. Hot Chocolate con You Sexy Thing. 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

0: Canciones para cada momento del día. 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Los Rodríguez, buena suerte. Y eso es lo que nosotros te decíamos a vos en este viernes. Que tengas buena suerte, que salga todo eso que tenés pensado y que tenés en mente, ¿viste? No sé, que salga ese laburo, que salga ese práctico, que rindas bien, que presentes bien ese informe ahí en el trabajo. Lo que sea, buena suerte. Y buen día, buen viernes para todos. Terminando la guardia, nos manda nuestro amigo Sergio ahí con un montón de cámaras. En este momento, mirá, bien ahí, gracias por estar del otro lado. Buen día, acá terminando el día laboral y además hoy es mi cumple, dice. Nico, feliz cumpleaños, amigo, vamos, vamos que queda poquito para ir a descansar. ¿Se festeja hoy o no se festeja? Y es fin de semana, Nico, media pila, hay que festejar. Buen día, Julio, pasame un tema de Arjona, soy Alicia, son mis compañías incondicionales de guardia y nos mandaba otra foto, otra M señal. Ahí viste del auto, qué lindas las M señales, me gustan. Soy Eva, llevando a los chicos al col y también la señal de que está sintonizada Mía ahí en el auto. Gracias a todos y vamos, que faltás vos, falta tu buen día, contanos en qué andas a esta hora.
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0: 6 de la mañana, 46 minutos. La temperatura está ahora en la ciudad, 15 grados, 6 décimos. Y aparece que fue ayer. Recién lo pedían, algo de Ricardo Arjona, así que llega para nuestra amiga Ali, que está ahí terminando la guardia. Ricardo Arjona, ella y él.

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Enero y es todo lo que necesitamos a este ritmo, ¿no? Claro que sí. Buen día para los que están del otro lado, los que están arrancando con nosotros, los que cada mañana, antes de cualquier otra cosa, primero sintonizan Mía 104.1, se suman a este club de madrugadores y buena memoria. Y eso se sabe y eso da gusto y yo se los agradezco un montonazo. Amigos, las calles en Córdoba a esta hora vienen con el tránsito fluido. Lo que es circunvalación no presenta demoras. De a poco empieza a cargarse el ingreso por Armada Argentina. Ténganlo en cuenta. Sabatini, bajada Pucará a esta hora también empieza a presentar algo de demoras. Juan B. Justo viene con el tránsito fluido, al igual que es Monseñor Pablo Cabrera. Y nosotros, y este club, en verdad, de madrugadores y buena memoria, está por todas partes. Mira, en la cumbre estamos a través del 97.1. Le mandamos un beso muy grande a todos nuestros amigos que nos escuchan desde la cumbre a través del 97.1. 13 grados a esta hora por allá, 19 la máxima para hoy y también quizás algo de lluvias por la cumbre, que ahí sintonizas Mía en el 97.1. En Río Cuarto, sintonizas Mía, nos escuchas en vivo a través del 105.1. Y un saludo gigantesco para todos nuestros amigos que están a esta hora desde San Francisco. Somos un montonazo. Buen día, buen día. Córdoba ya se despertó y lo están demostrando. Sí, recién te decía que la circunvalación viene con el tránsito fluido, pero va presentando cada vez más movimiento. Los colectivos también, los edificios en el centro empiezan a verse con un poco más de luces prendidas, ¿viste? Decís, bueno, el piso 1, 2 están activos, el 5, capaz que el 3, 4 están durmiendo, por ahí no llegaron a trabajar si son oficinas. Bueno, y así de a poquito, ¿no? La ciudad va tomando forma, la ciudad empieza a despertarse en este viernes 18 de septiembre. Y nosotros acá estamos, súper firmes, con parece que fue ayer para acompañarte hasta las 9 de la mañana. Y hay cosas, pensaba que en la mañana no pueden faltar. Por acá, el mate y obviamente ustedes, sí, nuestro club de madrugadores y buena memoria. Buen día a los que solo por el hecho de ser viernes, viste, ya están frenando en ese puestito de café al paso para darse como el gusto de final de la semana. Quizás son esos pesos que te guardas y decís, no importa nada, es viernes, yo así arranco el día, así despido la semana y me parece muy bien. Buen día para vos, que a diferencia de ayer dijiste hoy, hoy la campera queda en casa, ni suéter me voy a llevar. Y me parece muy bien porque la temperatura a esta hora es alta. 16 grados 5 décimos en Córdoba. Está ahí la mañana, empieza de a poquito a amanecer. Me parece que hay bastantes nubes. Vamos a tener un día mayormente nublado. Quizás alguna que otra gotita para la tarde y una máxima de 26 grados con calor, como tuvimos ayer también. Y así va a estar todo el fin de semana. Y hoy, en un ratito nada más, llega la función especial de canciones de amor. Sí, para vos, loco lindo, que estás enamorado, para vos que andás ahí con la sonrisa por todos lados pensando en esa persona que te hace ser tan, pero tan feliz. Canciones de amor. Y también para los corazones rotos. Y bueno, porque de eso se trata, amigos. El amor es así. El amor está en el aire. Ya lo cantaban. Así que minutos nada más. Y también hoy, este viernes 18 de septiembre, se va la estadía por 6 noches en el alma del lago Suites and Spa. Ay, una estadía. Ay, la vas a pasar súper bien. Ya hay algunos que están diciendo, che, estoy nervioso, necesito jugar, por favor. Bueno, en minutos te vamos a contar de qué se trata y cómo tenés que hacer. Pero ahora vamos a lo nuestro. Es momento de otro súper clásico, el que abre esta hora y es un temón. Sí, este tema marcó la segunda mitad de los 80 y sin dudas fue uno de los mayores éxitos de la banda británica, ¿eh? El tema fue escrito originalmente para cerrar los shows en vivo de la banda y hoy los tenemos acá. Level 42, Listen in Love. 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

0: El valor del segundo trimestre del 2026 arrojó que en Córdoba el nivel de desocupación fue del 10,5%. Argentina superó las 100 medallas en el quinto día de los Juegos Sudamericanos Santa Fe 2026. La delegación nacional se ubica segunda en el medallero general por detrás de Brasil y peleando el lugar con Colombia. 7:06, actualizamos datos del tiempo, 16:04 es la temperatura actual en la ciudad de Córdoba. El cielo está parcialmente nublado, humedad 70%. ¿Qué se espera para hoy? Una máxima de 25 grados, con quizás algo de lluvia para la tarde. Habrá que ver qué es lo que pasa. Vos quédate ahí, que ya venimos con más noticias en Mía 104.1.
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0: 16:04 la temperatura en Córdoba, y vos estás escuchando Mía 104.1. Abel Pintos.

Ricky Martin sonando para vos acá en Parece que fue ayer. Nada es imposible. Y son las 7 de la mañana, 13 minutos. Y sí, así arranca este viernes, diciéndote que nada es imposible. Por acá le mandamos un beso muy grande a Ceci de Barrio Joffre, que nos está escuchando. Hola, chicos. Arrancando el viernes, disfrutando de la música, camino al trabajo, nos dice Gustavo. Saludos a mis hijos Trinidad, Amparo y Santos en Tras la Sierra. Gracias, por estar ahí del otro lado, los más peques. Buen viernes para todos. Aquí trabajando al volante desde Barrio Don Bosco, nos dice Mari. Buena suerte, va a ser ganarme el viaje. Dice, no doy más de la ansiedad, Joana. Bueno, en un ratito te contamos cómo tenés que hacer para participar por esta estadía en el alma del Lago Suite and Spa. Así que súper, pero súper atentos. Qué minutos nada más. Ay, vamos a conocer al ganador o a la ganadora. Zona de Mujer Urbana, a esta hora viene con demoras, así que circular con cuidado. Ingresás a la ciudad por Monseñor Pablo Cabrera. Viene, te digo, que bastante fluido, con movimiento, pero nada por lo cual preocuparse. Alem, a esta hora viene también con el tránsito fluido, así que te digo que para ser viernes, bastante tranquilo el tránsito en la ciudad. Me dirás vos que estás recorriendo las calles a esta hora como viene. 16 grados 4 décimos la temperatura en Córdoba. Justin Timberlake, Selfish.

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0: 7 de la mañana, 23 minutos, clásicos que son parte de tu historia. Los escuchás obviamente acá en Mía 104.1. Miguel Mateos, Sas, un gato en la ciudad. 16 grados 4 décimos, la temperatura actual en Córdoba. ¿Quién está por acá? Hola.
1: Nana, venía con un embole, con una fiaca tremenda en el auto, manejando para el trabajo. Me pusieron el tema El Gayer de Ricardo Arjona. No, la energización que me metieron. No, venía como loca cantando a todo volumen en el auto, moviendo los hombros. No, una genialidad. Así arrancar el viernes, da gusto. Un beso.
0: Gracias, querida mía Ceci, ella es parte de este club de madrugadores y buena memoria como vos, seguramente, que estás ahí del otro lado. Ya si estás sintonizado en el 104.1, sabés que sos socio, socia de este club de madrugadores que todas las mañanas, además de disfrutar de temazos, la pasamos muy, pero muy bien. Y eso es lo importante, queridos amigos, queridas amigas. 7 de la mañana, 24 minutos.
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3: 7 de la mañana, 26 minutos, 16 grados, 4 décimos la temperatura actual en Córdoba. 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
3: Son las 7 de la mañana con 29 minutos y antes de empezar con la función especial de Canciones de Amor que tenemos preparada para vos, momento de informarnos.
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3: El Gobierno Nacional negó que el presupuesto 2027 tenga recortes en educación. Así lo afirmó el subsecretario de Políticas Universitarias, Alejandro Álvarez. Fracasó la paritaria y las universidades anunciaron paro de 48 horas hoy viernes y el martes 22 de septiembre. Además, 23 días de protestas y la confirmación de la quinta marcha federal para el 15 de octubre. Crece la expectativa en Córdoba por el clásico de Instituto y Talleres. Van a jugar el sábado, mañana 19 de septiembre a las 21:15 en Alta Córdoba. Es por la décima fecha del Grupo A del torneo clausura. 7 de la mañana, 30 minutos, 16 grados, 4 décimos la temperatura en Córdoba. Se espera para hoy cielo mayormente nublado. Está pronosticado algo de inestabilidad para la tarde y una máxima de 25 grados. Quédate ahí que ya venimos con más noticias en Mía 104.1.
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3: Y a esta hora, a las 7 de la mañana con 30 minutos, especialmente para este club de madrugadores y buena memoria, llegó la hora de nuestra función especial, amigos. Y la de hoy es de canciones de amor. Pasen, pónganse cómodos, que vamos a compartir esas canciones que te hacen acordar a alguien, esas que te dan ganas de cantar a todo pulmón, porque hay temas que te acompañan desde siempre y que no pasan de moda, porque al final... Sí, al final parece que fue ayer cuando las escuchaste por primera vez. Así comienza la función especial de hoy. Media hora de canciones de amor. Y él es encargado de abrirla. Chayanne, dejaría todo.

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Son las 7 de la mañana con 42 minutos. Bryan Adams, Heaven, fue el primer éxito de él y seguro la canción que marcó tu historia de amor, sí. Ay, Bryan Adams, en esta función especial de canciones de amor en Parece que fue ayer, y qué temazo. ¿A dónde te lleva vos esta canción? Seguro volvés a tener 20 con este tema, ¿no? Dale, contanos. Antes, Los Españoles, La Oreja de Van Gogh, con Dulce Locura y Capaz. Esta canción estaba sí o sí en tu MP3 y la escuchabas mientras salías de la facu, viste camino a la parada del bondi e ibas pensando en esa persona que te voló la cabeza. Viste cuando hay alguien que se te mete y decís por qué y te haces las mil y una historias. Bueno, La Oreja de Van Gogh seguramente musicalizaba ese momento. 16 grados 4 décimos la temperatura actual en Córdoba. El cielo está parcialmente nublado. Se espera para hoy una máxima de 26 grados. Amigos, amigas, media hora de canciones de amor estamos compartiendo juntos acá en Parece que fue ayer. Como todos los viernes, ya es un clásico. Y si hablamos de amor, él tiene que estar. Pero en este caso, para los corazones rotos, para vos, que no te podés sacar esa persona de la cabeza. Para vos que te haces las mil y una preguntas de por qué no pudo ser. Alejandro Sanz, Mi Soledad y Yo.

0: Con Julieta Venegas, tu nombre sonando en esta función especial de Canciones de Amor. 16 grados 4 décimos, la temperatura actual en Córdoba, y pensaba, ¿cuántos y cuántas tendrán grabado y tatuado en la piel el nombre de esa persona que en un momento lo fue todo y que después se terminó y decís, ay, ¿qué hago con esto ahora? Quizás te lo dejás porque es parte de tu vida también, o quizás lo tapaste con otro tatuaje arriba porque son cosas que pasan, pero así ellos... Ellas le cantaban al amor.
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3: Siete minutos nos separan de las 8 de la mañana, 16 grados, 4 décimos la temperatura actual. ¿Y cómo están disfrutando esta función especial de canciones de amor? Le mandamos un beso muy grande a Pau, que nos está escuchando camino al trabajo. Dice, chicos, estoy cantando todo y cada una de esas canciones. Nadia dice, lo que me acaba de pasar. Yo soy en el bondi, soy Alejandro Sanz. Soy un chico, listo. Estoy enamorada en este viernes. Miradita va, miradita viene. Mira, amiga, yo no sé qué pasará con ese chico. Quizás queda ahí como la anécdota, viste, tirás en tu grupo de WhatsApp de amigas, onda. No, me acabo de enamorar en el bondi. Pero así también arrancan las historias de amor. Así que, ojo al piojo. Buen día, Julio, que está camino al laburo con su señora y se ríen cada vez que suena Heaven de Bryan Adams, porque fue la canción que él le cantó en un inglés inventadísimo a las 3:30 de la mañana. Chicos, imagínense lo que fue eso, pero quedó como su canción y selló esa historia de amor. Les mandamos un beso muy grande. Temón de Coti y Julieta, me hicieron acordar a mi primer amor, que se llamaba Julieta, nos dice por acá Fer. Te mandamos un saludo muy grande, gracias por estar ahí. Sí, amigos, media hora de canciones de amor estás disfrutando acá en Parece que fue ayer.
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8 de la mañana en punto. Vicentico Culpable es el encargado de cerrar la función especial de Canciones de Amor de este viernes 18 de septiembre. ¿Cuántos mensajes? ¿Cuántos recuerdos? Por favor, le mandamos un beso muy grande desde Villa María. Nos está escuchando Leo, que dice que él tenía un cassette, en el medio estaba la canción de Bryan Adams y que él siempre la dejaba ahí, porque dice, la salida del boliche, subo una chica, pongo esa canción y listo. Bueno, cuestión que nunca sucedió porque el auto también lo manejaba su hermana y dice que muy pocas veces iba con una chica de un boliche, pero que esa canción le trajo ese recuerdo y quizás conquistabas a alguien, no lo sabemos, amigo. Lo que sí sabemos es que la pasamos muy bien en esta función especial de Canciones de Amor. Y no te olvides que el próximo martes tenemos mucho más para vos. No sé con qué te vamos a sorprender, pero seguro que te vamos a sorprender. 8 de la mañana, un minuto. Buen día, sí, 8 de la mañana, un minuto en todo el país. Ya está todo en marcha, ¿viste? Y nosotros acá estamos, firmes, sin movernos del lugar, acompañándote, con parece que fue ayer, hasta las 9 de la mañana. Y a esta hora ya hay alguna que otra reunión en Zoom con gente que todavía no se peinó tan bien, ¿viste? Y vos estás ahí mirándolo y decís, che, tenés toda la cámara torcida, estás todo despeinado, media pila. Es viernes, sabemos, pero bueno, es una reunión, hay que estar un poquito presentable. Hay oficinas donde alguien se la jugó por ese compañero, por esa compañera o por todos y llevó un par de facturas hoy. Me parece estupendo. Acá estamos nosotros con todos ustedes que son socios de este club de madrugadores y buena memoria. Y atentos, porque hoy, sí, hoy este club de madrugadores y buena memoria se va. ¿Sabes a dónde se va? A Bariloche. ¿Venís? Bueno, con Mía vas a disfrutar de una estadía de 6 noches en el exclusivo Alma del Lago Suites and Spa. Es un hotel 5 estrellas que está a orilla de Nahuel Huapi. Ustedes imagínense abrir la ventana y tener ahí en Nahuel Huapi con todo ese verde, toda esa agua, todo hermosísimo para descansar. Y qué bien que viene, la verdad, a esta altura del año, una estadía por 6 noches con la persona que vos elijas. Así que es un premiazo. ¿Anotaste las canciones? Bueno, en un ratito nada más te vamos a estar preguntando esas canciones, así que no te muevas del 104.1, que ya no queda nada, ya se viene el ganador o la ganadora de esta estadía en el Alma del Lago Suites and Spa. Amigos, 16 grados 4 décimos la temperatura a esta hora, el cielo parcialmente nublado, humedad 70%. Para hoy va a estar así, mayormente nublado, pero va a ser calor, una máxima de 25 grados en este viernes. Y a las 8 de la mañana con 3 minutos... Sí, vos ya sabés que llega, es momento de otro súper clásico y la verdad verdadera que es un temazo. Nos vamos a los 80 para traer de vuelta esta canción. Seguramente te acordás de esta canción, escuchá. Mike Oldfield, Moonlight Shadow, buenos días, buena música.

0: 8 de la mañana, 7 minutos. Mike Oldfield, canción que se escribió en una sola noche y que fue el primer éxito de Mike, que sonaba acá. Parece que fue ayer y sí, es el ritmo justo para vos que estás arrancando este viernes. Ahora, amigos, es momento de hacer una pausa en la música para informarnos.
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0: Fracasó la paritaria y las universidades anunciaron paro de 48 horas para hoy viernes y el martes 22 de septiembre. Además, 23 días de protestas y la confirmación de la quinta marcha federal para el 15 de octubre. El consumo privado marcó un retroceso del 2,4% en el segundo trimestre del año. Es uno de los indicadores que más sigue el gobierno. La expectativa crece en Córdoba por el clásico que Instituto y Talleres van a jugar mañana sábado 19 a las 21:15 en Alta Córdoba. Es por la décima fecha del Grupo A del torneo clausura. 8 de la mañana, 8 minutos, 16 grados 4 décimos es la temperatura actual. ¿Qué se espera para hoy? Según el Servicio Meteorológico Nacional, cálido, cielo parcialmente nublado, algo inestable por la tarde y noche con probables precipitaciones, viento leve del noreste, poco cambio de temperatura y una máxima de 25 grados. Quédate ahí que ya venimos con más noticias en Mía 104.1.
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0: Sonando Maná, lluvia al corazón. 8 de la mañana, 15 minutos, 16 grados, 4 décimos la temperatura en Córdoba. Calles, amigos, a esta hora hay demoras en la zona de Plaza España a circular con cuidado. Boulevard San Juan presenta demoras por tramos. Costanera Norte, Costanera Sur empieza a cargarse, aunque no está tan demorado el tránsito en este viernes 18 de septiembre. Y quiero mandar saludos, pues somos un montonazo en este club de madrugadores y buena memoria. Sí, para nuestro amigo César, que nos está escuchando a esta hora desde Venado Tuerto, a través del 102.7. Ahí está César y muchos otros escuchándonos desde Venado Tuerto en el 102.7. También sonamos en Villa General Belgrano a través del 96.1. Ahí sintonizas Mía en vivo en el 96.1 en Villa General Belgrano. Y obviamente que también estamos en Carlos Paz. Estamos en todos lados. Tenemos socios en cada uno de los rincones de Córdoba. 8 de la mañana, 16 minutos. ¿Y están listos? ¿Vos me dirás para qué? Bueno, llegó la hora de saber quién se va a disfrutar de una semana inolvidable en el exclusivo Alma del Lago Suite and Spa, un hotel 5 estrellas a orillas de Nahuel Huapi. Es hermosísimo. ¿Te imaginas vos 6 días ahí en el Nahuel Huapi, abrir la ventana, tener ahí el lago, el paisaje de Bariloche, pero está bien, el Alma del Suite? A vos te
1: buen día,
0: digo,
1: hola, buen hola, día. A mí me hablas.
0: A vos te señalo con el dedo.
1: Yo me reimagino, estoy para salir, termino el programa a la 1, me espera el avión en la puerta y salimos. Bueno, el avión en la puerta.
0: El avión, qué lindo. Sí, escucha, una estadía de 6 noches para que vayas con la persona que vos quieras. Cuando suene, necesito que presten atención, cuando suene Gustavo Cerati con Crimen, tienen que llamar al 526-1342, porque ya está sonando el teléfono. Paciencia.
1: La paciencia. Agéndenselo. Sí. Agéndense el teléfono si no lo tienen, marcan ahí, apretan un botón y listo para no perder tiempo.
0: 526-1342. Ahí llaman cuando suene Gustavo Cerati, Crimen. Y si sos el primero, la primera en comunicarte y tenés la canción que te hizo viajar y el día de los días que te voy a decir en este instante, te vas a ir a Bariloche. A ver, hicieron lista, tienen todas las canciones que los hacen viajar. Voy a preguntar la canción que te hace viajar del jueves 10 de septiembre, la canción que te hace viajar del viernes 11 de septiembre y la del miércoles 16 de septiembre, ¿ok?
1: Ahí tomé nota, 10, 11 y 16 de septiembre.
0: Perfecto, esas 3 canciones que te hacen viajar las tenés que tener anotadas. Y cuando suene Gustavo Cerati con Crimen, marcas 526-1342 y participás por esta estadía en el Alma del Lago Suite and Spa 6 noches para que la pases estupendamente bien. Así que ya sabés, jueves 10 de septiembre, viernes 11 de septiembre, miércoles 16 de septiembre y el teléfono está que arde, pero paciencia, amigos. 8 de la mañana, 19 minutos, 16 grados, 4 décimos, la temperatura actual en Córdoba.
1: ¿Cómo está la profe queriendo tomar lección, te digo, ahí esperando que le digan la fecha? ¿Te viniste pensativa? ¿Qué pasó hoy?
0: Bueno, sí, estoy un poco pensativa, me pone nerviosa a mí esto de los concursos y eso, y pensaba un montón de cosas, ¿no? Porque yo soy así, pienso muchas cosas a la vez, eso yo no sé si está bien o está mal, pero sí, puedo mezclar muchos temas en mi cabeza. Viste, estoy hablando de un viaje y a su vez estoy pensando en otras cosas.
1: Como los personajes intensamente, ¿no? Que están ahí en la cabeza revoloteando.
0: Claro, yo creo que mi cabeza es un poco así. Me siento identificada por ahí y pensaba, además de todo esto que hablaba recién, qué increíble. O sea, vos mirá las conexiones que hace mi cabeza, ¿no? Qué increíble cómo pasamos de la primaria, cuando tenías un compañero de banco con el que hacías de todo, a tener un compañero favorito en el laburo. Todo así como en un abrir y cerrar de ojos.
1: Sí, es verdad. Yo me acuerdo en la secundaria, sobre todo, tenía un compañero que no era mejor amigo, la verdad, pero charlábamos mucho en la clase. Nos hacíamos demasiado compinches y después la profesora tenía que decir, che, la mesa de allá atrás, por favor. Era muy aplicado mi compañero, muy prolijo, pero se enganchaba en la charla. Pero pensaba, ese compañero con el que te reís, como nosotros dos, que entrás y ya le está contando lo que soñé esta noche, entre canción y canción, hay alguna charla que mejor no importa, transmitirlas. Pero quiero creer que soy tu favorito, yo, por favor.
0: Ah, está mi compañera acá también, de Clary. Yo no puedo elegir entre los dos. No me pongan entre la espada y la pared. Pueden
1: Encima
0: ser los dos.
1: Estamos al aire, nos está escuchando todo el mundo.
0: Pueden ser los dos, claro, déjame bien parada, sí, Kevin, por
1: dale,
0: favor.
1: Te dejo los dos.
0: Pero por supuesto que son mi compañero favorito, claro que sí. Pero acá lo loco es que empezamos desde hace años.
1: Qué mentirosa que sos.
0: Ay, pero te estoy diciendo.
1: Por supuesto, dice, qué falsa.
0: Bueno,
1: dale,
0: Kevin. Así que estoy, vamos a dejar el presente de lado y estoy para abrir el baúl de los recuerdos. Ese compañero de banco que te marcó para siempre. ¿Viste? Ese que vos decías, sí, por ejemplo, de sí, tu secundaria, tu amigo, bueno, que te marcó. Yo quiero saber el de ustedes, el de cada uno de estos socios que tenemos del otro lado. Ese compañero de banco que te marcó.
1: Alguno hay.
0: Y que
1: hay.
0: Hoy te acordás. 351-222-1041. Cuenten.
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0: 8 de la mañana, 22 minutos, 16 grados, 4 décimos es la temperatura actual en Córdoba. 25 la máxima pronosticada para el día de hoy. 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Y llega esta versión de un clásico, Los Pericos, junto a Carlos Vives, Trátame Suavemente.

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0: 8 de la mañana, 29 minutos. Callum Scott, I Wanna Dance With Somebody, sonando para vos en Parece Que Fue Ayer. Y cómo la canta él. Es que si hay alguien que maneja muy bien el inglés, sos vos, Kevin.
1: No, me falta, estoy a mil años luz de manejarlo bien, pero no, me defiendo.
0: Está bien, viste, porque después no digas que es mentira, que soy, que sos mi compañero favorito. Mira, te estoy tirando flores.
1: No, mentira, te estoy jodiendo.
0: Pero si yo te estoy diciendo algo en serio a vos, che, no nos estamos entendiendo. Hoy está siendo un viernes difícil, en donde uno dice una cosa, el otro dice otra, y así no nos creemos.
1: No, nos queremos. La gente va a pensar que nos odiamos.
0: No, mucho menos, por favor. Amigos, queríamos hablar y que ustedes nos cuenten ese compañero, esa compañera de banco que te marcó para siempre. ¿Quién fue y qué le dirías? Mírame, Eli dice, mi compañero de banco era Tommy, nos sentábamos juntos desde segundo grado, éramos tremendos, la maestra nos separaba porque hablábamos todo el tiempo, hoy seguimos siendo amigos.
1: Qué lindo, qué manera de darle al chisme, ¿no? Ahí, che, ¿viste lo que hizo, lo que pasó en el recreo, lo que hizo este, el mensaje que le mandó el ex? Y ahí se va pasando la secundaria. Juana que nos dice, yo me acuerdo de mi compañera de banco porque siempre llevaba unas galletitas riquísimas y yo, obviamente, nunca llevaba nada. Así que mi merienda dependía de ella. Ay, Juana, qué oportunista.
0: Bueno, bien, qué sé yo.
1: Sí, dejémosla. La pasaba bien, comía rico por lo menos.
0: Claro, dejémosla, por favor, Juana, que capaz que, bueno, la mamá no llegaba a armarle la merienda. Qué sé yo, vaya a saber uno.
1: Claro,
0: mirá, Axel dice, mi compañero era Nico. Y hacíamos todas las tareas juntos. Va, él hacía las cuentas y yo le pasaba las respuestas en lengua. Era un trabajo en equipo bastante desigual. Bueno, pero si uno compartía la tarea, uno hacía matemática y otro hacía lengua. Te digo que bien.
1: Había un acuerdo, está bien, estaban los dos en la misma sintonía.
0: Porque es como que cada uno pasaba un poco.
1: Claro, te sumo el desabre, dice, mi compañera de banco se llamaba Caro y todavía somos amigas. Nos pasábamos papelitos durante la clase y una vez la maestra nos agarró justo cuando estábamos hablando de ella. Claro, cuando no existían los teléfonos, te pasaba los papelitos, era la manera de comunicarse.
0: Tal cual, yo me acuerdo de mi compañera en Vero, que fue a mí mucho tiempo, se sentaba atrás. Y también siempre nos juntamos a estudiar y demás, pero yo en las pruebas de latín, me acuerdo que hacíamos el análisis morfológico de los textos, entonces yo dictaba, pero ¿cómo dictás un análisis de un texto en latín? Entonces levantaba la hoja y hacía como el que chequeaba el parcial, ¿te ubicás? Entonces
1: sí,
0: me corría
1: sí,
0: un poco para un costado y me quedaba como ahí, y yo tenía media letra grande, hoja grande, entonces ahí pasaba y así dictaba.
1: Qué tramposa que sos.
0: Yo no, yo hacía mi prueba de una manera estupenda, mejor alumna de latín.
1: Alumna 10, sobresaliente.
0: A mi compañera.
1: A ver, decime una frase en latín.
0: No, porque una
1: te maté, lengua, ¿no?
0: No, porque no se habla.
1: Dijiste que eras alumna de ejemplar.
0: Sí, pero es que no se habla, es una lengua muerta el latín. No así el griego, pero se analizan textos y demás. Entonces es como, bueno, desde ahí. En fin, más allá de eso, Vero, hacíamos esas cuestiones. Y nosotros queremos saber cuál es tu compañero, cuál fue tu compañero de banco. ¿Quién es y qué le dirías en este viernes?
1: También te puede tocar un compañero que te lleva mal, porque a veces la profe te pone con el que toca, y bueno, te la tenés que
0: lo
1: bancar.
0: Que la suerte pasa. Toca. Tal cual. Bueno, contanos vos, 351-222-1041.
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0: Y a las 8 de la mañana con 32 minutos, amigos, amigas, es momento de otro súper clásico. Y hay muchos que se quedaron con más ganas de los 80. Es por esto que en este viernes suena una de las canciones más emotivas de Mike and the Mechanics. Sí, con una de esas letras que sí o sí te pegan distinto, ¿viste? Suena The Living Years. 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Parece que fue ayer en Mía 104.1.

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0: 8:45, Gustavo Cerati, Crimen, y está, te digo, el teléfono que arde, ¿eh? Porque si en un ratito vamos a conocer el ganador o la ganadora de la estadía en el Alma del Lago Suites and Spa. Qué hermosura. 16 grados, 4 décimos la temperatura en Córdoba. Che, para.
1: Para
0: todo. Quiero decir lo siguiente, la temperatura es esa. ¿Qué se esperan para hoy? Lluvias aisladas y chaparrones para la tarde-noche.
1: No, ¿en serio?
0: Te lo juro. Si vos que tenías una sabita.
1: ¿Qué nos pasó? Yo venía ilusionado con la primavera, que todavía no llegó, pero ya se empezó a sentir.
0: Igual va a ser calor, ¿eh? Y solamente así como medio inestable. Mañana sábado va a estar súper lindo, con 26 de máxima. El domingo también súper lindo con 31. Solo hoy quizás aparece el agua.
1: Tal vez tenemos suerte y nos salvamos, ¿eh? Tal vez no aparece.
0: ¿Vos ojalá que tenías algún plancito para hoy? Invita algún día.
1: Yo todavía no, pero ya va a surgir algo. Sí, bueno. Ando abierto a propuestas.
0: No, yo estoy diciendo que me invites. Por acá tengo muchos recuerdos. En tercer año me cambiaron mi querida compañera Mónica Cornejo. Dice, me cambiaron a mi querida compañera Mónica por un chico. Lloré después. Después le volvieron a cambiar. No me hizo nada raro, dice, fue algo arbitrario, nos cuenta Silvia, pero claro, le sacaron a su compañera de toda la vida. Mi querida compañera de quinto viene a casa, venía a casa, dormíamos juntas, hablamos de todo. Está de viaje con sus hijas, te pasamos muy lindo, dice que ya tienen 50 años de egreso. Sí, wow. Pero bueno, mirá, ahí nos estás contando esa compañera de banco.
1: Qué loco.
0: Que tuvo, ¿no? Que la marcó.
1: Claro, es que depende de la edad en la que te toque. Si te toca en la primaria cuando tenés, qué sé yo, 7 años y te separan de tu compañero, ahí sí te pone mal porque son inseparables prácticamente. Acá nuestro amigo David nos dice, con mi compañero Martín nos la pasamos jugando a las cartas. Qué divertido.
0: Qué bien.
1: Qué divertido los juegos de recreos. Eso, que tal vez empezaban después durante la clase y empezaban los problemas, pero bueno.
0: ¿De qué hacen jugando a las cartas? Estamos viendo geometría y vos decís, trucos se escuchaba por ahí.
1: Estoy contando, estoy sumando las cartas, cuántos oros hay.
0: Claro, ahí va. Amigos, ese compañero, compañera de banco que te marcó en tu primaria, en tu secundaria, ¿qué le dirías? De eso estamos hablando, contanos.
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0: 8:50, seguimos juntos disfrutando de Parece que fue ayer. Sonó la canción que habilitaba el 526-1342. ¿Por qué? Porque estamos listos ya. Nosotros no podemos ir, Kevin, a esta estadía que estamos regalando en el Alma del Lago Suites and Spa, un hotel 5 estrellas a orillas del Nahuel Huapi. Nosotros no. Pero ¿quién te dice que quien está del otro lado sí? Hola.
1: Uy, ojalá.
9: Hola.
0: Hola, ¿quién habla?
9: Abigail.
0: Abigail, ¿de qué barrio nos escuchás?
9: Pueyrredón.
0: de Barrio Pueyrredón. ¿Qué estás haciendo a esta hora, amiga?
9: Estoy en el trabajo.
0: Ahí va. ¿Bien? ¿Todo legal? O sea, podés hablar, perfecto.
1: Todo legal.
0: Y bueno, es que por ahí, viste, algunos sabemos que
1: está bien.
0: No se tienen escapa tanto tiempo. Amiga Abigail, ¿a qué hora entras a trabajar?
9: A las 8.
0: ¿Y a qué hora te despertás todos los días?
9: A las 7, más o menos.
0: A las 7, o sea que sos socia ya de este club de madrugadores y buena memoria.
9: Sí.
0: Estupendo. Vamos. ¿Anotaste las canciones que te hacen viajar?
9: Sí.
0: Bueno, me parece muy bien. ¿Hiciste sola esta tarea? ¿La fuiste pasando? ¿Cómo la anotaste? ¿En dónde? Nos gusta saber todos los detalles.
9: Llego a la mañana, lo primero que hago es prender la radio y espero que suene la canción y tengo un papelito y voy anotando ahí todos los días.
0: Bueno, me parece muy bien. Estamos listos entonces. Necesitamos saber qué canción te hizo viajar el jueves 10 de septiembre.
9: Sí, si no te hubieras ido, de David Bisbal y Juan Luis Guerra.
0: Bien. La canción que te hizo viajar del viernes 11 de septiembre.
9: Sí, Don't Win My Baby de Kevin Johansen.
0: Ok. Y la canción, estás anotando, estás chequeando, Kevin, ¿no?
1: Estoy tengo chequeando, acá. Sí, es... si no te hubiera sido, Kevin Johansen.
0: Bien. Y la del miércoles 16 de septiembre.
9: Sí, Me Arrepiento de Alex Subago.
0: A ver, dijo David Bisbal, Juan Luis Guerra, si no te hubiera sido el jueves, viernes, Kevin Johansen, Don't My With My Baby, miércoles, Alex Subago, Me Arrepiento. Y vos podés creer, Kevin, vos podés creer, Abigail.
1: ¿Hay resultado?
0: Que en este viernes 18 de septiembre a las 8:52 de la mañana, amiga querida, te ganaste la estadía en el alma del lago Suite and Spa.
1: ¡Felicitaciones!
0: ¡Qué hermoso! ¿Con quién vas a ir?
9: Estoy pensando si es con mi novio o con mi mamá.
0: Ah, qué difícil.
1: Está medio dormida, Abby, todavía. Me parece. Va a estar en el laburo, está hablando.
0: Está en el laburo, capaz puede gritar. Claro, vos querés que haga una fiesta y todo, tranqui.
1: Con no, emociones que llore, queremos.
9: Están escuchando todos en la oficina.
0: Bueno, le mandamos un beso a toda la oficina, entonces ahí a los chicos. A ver un poquito de grito, ya que estamos todos escuchando.
1: Por favor.
0: Puede. Bravo Abigail, que se ganó el estadía entonces al alma del lago Suite en
1: España. Se escuchan los aplausos.
9: No sé si se escucha.
1: Ahí está.
0: Sí, ahí
1: me
0: se
1: imagino
0: escucha.
1: Que ahora todos se van a querer hacer amigos de Abby para que lo lleve a Bariloche, ¿eh?
0: Ya dijo que la madre o el novio. Ahí está viendo, está meditando.
1: Claro, no se negocia.
0: Bueno, Abigail, muchísimas gracias a mí, en serio, por estar del otro lado, por
9: gracias.
0: Ser parte, parece que fue ayer, y nos manda fotos cuando estés en el alma del lago Suite en España, disfrutando de todas esas instalaciones.
9: Bueno, muchas gracias. Gracias por acompañarnos siempre, todas las mañanas.
0: Bueno, gracias, hermosa. Gracias, que tengas Abby. Un lindo viaje entonces.
1: Que lo redisfrutes.
9: Gracias.
0: Chau, chau. 8 de la mañana, 53 minutos. Y así rapidito, como quien no quiere la cosa, se fue la estadía para 6 noches en el alma del lago Suite and Spa.
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0: A las 8 de la mañana con 55 minutos en la ciudad está en movimiento y junto a Montironi te contamos el estado del tránsito. A esta hora tenés que saber que Sarmiento viene cargada y con demora desde Boulevard Guzmán hasta Maipú. Después el tránsito fluye y vuelve a cargarse llegando a General Paz. General Paz, cruce con Colón, viene con demoras en este viernes. Zona de Plaza España, te digo que es la parte más complicada, por lo menos a esta hora, de la ciudad de Córdoba. Chacabuco viene con demoras. Poeta Lugones está cargada y con demoras también. Costanera Norte viene con el tránsito bastante fluido, salvo los puentes Octavio Pinto, Liceo Cantón, que están cargados y con algo de demoras. Lo que es el anillo de circunvalación a esta hora viene con el tránsito fluido, al igual que los ingresos a la ciudad. 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

0: De la mañana, un minuto, sonando Ed Sheeran junto a Beyoncé, Perfect. Y así, amigos, llegamos al final de Parece que fue ayer. Qué gran viernes que tuvimos y que compartimos juntos, ¿eh? Gracias en serio a todos por estar ahí del otro lado. Nos vamos con 16 grados 6 décimos a esta hora, 25 la máxima pronosticada para el día de hoy. Cielo mayormente nublado, quizás algo de lluvia para la tarde-noche. Mañana sábado, mínima 15, máxima 26, con el cielo mayormente a parcialmente nublado. Domingo sube la temperatura, mínima 16, máxima 31, con el cielo parcialmente nublado. Y el lunes, primavera llega, ¿cómo? Con un gran tiempo, mínima 16, máxima 24, con el cielo mayormente nublado. Nos vamos. Con Parece que fue ayer, nos reencontramos el próximo lunes a las 6 de la mañana. Se quedan ahora con Kevin y la mañana de Mía para seguir pasándola muy, pero muy bien. Chau, chau.
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2: 9 de la mañana, 2 minutos, che, qué lindo que la estamos pasando en este viernes. Buen día para todos los que recién se suman a las 9, acá, La Mañana de Mía. A los que vienen escuchando, Parece que fue ayer, también les damos los buenos días, renovamos esos buenos días. Entregamos recién la estadía en Alma del Lago, en Bariloche, y desde el sur de nuestro país nos vamos a ir al norte, al noroeste, sería noreste, porque este tipo estaba tratando de ubicar el mapa en la cabeza, geografía marzo. Porque hoy, en este viernes, tenemos la final de Puerto Iguazú, amigos, amigas, ¿eh? Hoy alguien se lleva la estadía de lujo en el Hotel Saint George, 4 estrellas, con traslados de la mano de Río Uruguay. Así que no se despeguen del 104.1, que vamos a saber quién se lo lleva. Vamos a volver a jugar a Palabra Prohibida, a ver si alguno de ellos dos de los finalistas se puede llevar este premiazo. ¿Te imaginas estar ahí en las cataratas? ¡Qué lindo! Yo fui de chico, estoy para volver en cualquier momento, te digo, ¿eh? Así que quédense escuchando. ¿En dónde te mentalizás vos en un viernes como este? Viernes casi primaveral. Bueno, decíamos con probabilidad de lluvias por la tarde, pero vamos a dejar de lado eso. Vamos a imaginar que es un día soñado. Bueno, 16.6, la temperatura por lo menos se está acompañando. Ayer acompañó un diazo con máxima de 26, hoy máxima de 25. Y el fin de va a estar hermosísimo con mañana 26 grados y el domingo con 31. Pero bueno, quiero que me cuentes vos hoy en este viernes en dónde te mentalizas. Tal vez en alguna plaza, en algún parque, tomando unos mates. Tal vez en tu casa, ¿eh? Puede ser en tu casa, ¿por qué no? Así que te leemos y te escuchamos. Mientras tanto, empezamos a musicalizar este último día de la semana con Eros Ramazzotti. Empezamos a ponerle ritmo, ¿te parece? Fuego en el fuego. Buen día para todos.

0: 10 minutos pasan de las 9 de la mañana. Del otro lado estás vos y de este la música que te acompaña todo el día. Estás en Mega 104.1. Linda manera de empezar este viernes, con Jorge Drexler. Horas que vos estás contando para que empiece el fin de semana, ¿no? Para hacer ese plan que tanto estás esperando, para encontrarte con tus amigos. ¿Ya hay algún plan para el fin de? Me pueden ir contando, al 351-222-1041. Otros que van improvisando, viendo sobre la marcha. Y están los organizados, ¿no? Los que ya vienen hablando desde el lunes, desde el grupo de WhatsApp. El sábado hacemos esto, el domingo hacemos lo otro, nos juntamos a jugar al fútbol, lo que sea. La temperatura, 17.4, máxima de 24 para este viernes, amigos.
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0: 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Nos dicen UB40, Chrissy Handy, a las 9:18 de la mañana de este viernes. Viernes 18 de septiembre, amigos. La primavera a la vuelta de la esquina. La temperatura viene acompañando, por suerte, 17.4 a esta hora. Máxima de 25. El sábado máxima 26, domingo máxima 31 grados. En el último día del invierno, que más que invierno, verano con 31 grados, te digo. ¿En qué momento? Por acá nuestra amiga Vivi nos dice que el sábado a la mañana se trabaja por la tarde. Ayudamos a hacer empanadas para un equipo de fútbol, el Málaga. Sábado por la noche, cumple de Jorge, así que bueno, van a comer ahí con su compañero. ¿Vos ya tenés decidido qué vas a hacer el fin de semana?
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10: 9 de la mañana, 22 minutos de este viernes, empezando juntos a cerrar la semana, agarrar la llave y ponerla en la cerradura. Por acá, nuestra amiga Sabri dice, el sábado por la tarde se trabaja y domingo paseo de los artesanos con amigas. Claro, es verdad que el sábado muchos trabajan, la gran mayoría. ¿Vos te toca trabajar el sábado o no? ¿Tener fin de completo? Bueno, datos a tener en cuenta, amigos, en este viernes hay paro en hospitales nacionales de Córdoba, así que esto afecta a la Maternidad Nacional y el Hospital Nacional de Clínicas. Además, se anticipó otra huelga de 24 horas para el martes 22 de septiembre, martes que viene. Además, hay cortes de luz de PEC programados hasta las 12 y media en Barrio Parque Eliseo 3, sección en forma parcial, y a partir de ahora, de 9 a 11 de la mañana, en Barrio Eva Perón, para que tengas en cuenta si estás por alguna de esas zonas.
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10: A las 9 de la mañana, 24 minutos, la temperatura en la ciudad de Córdoba, 17 grados 4 y la máxima para esta tarde de 25 grados. Atención que no se descarta alguna lluvia, ¿eh? Por la tarde veremos si llegan o no, pero para que lo preveas. 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

canciones para cada momento del día. Esta semilla 104.1, la banda de Joaquín Levington, Turf, que nos lleva al año 2004 con la versión original de Pasos al Costado, porque también está la versión que hicieron con Milo J hace el año pasado, ¿no? Sí, fue 2025, claro, para celebrar el aniversario de la banda. Qué linda energía, para este viernes, energía necesaria para empezar a meternos en el fin de semana lentamente. 17.4 la temperatura, máxima de 25 para esta tarde. Se espera alguna que otra lluvia, que solamente va a quedar en hoy porque mañana la cosa cambia. Fan y Janelle Monáe, esto es We Are Young, somos jóvenes, en Mía 104.1, olvídate.

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0: claro que va a ser hermoso hacer un puente, como nos dice la Franela, a las 9:50. Todo el día mucha más música para vos. Estás en Mía 104.1. Puente que nos lleva a Embalse en este momento, donde sonamos a través del 96.1. Puente que nos lleva a Río Tercero, 96.7. ¿Cómo anda Río Tercero en esta mañana? Y seguimos avanzando por el puente, llegamos a Jesús María. Así que gracias a cada uno de ustedes por sumarse. Nos pueden contar desde qué parte están escuchando la radio que los leemos.
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0: 6 minutos para llegar a las 10. La ciudad está en movimiento en este viernes. Sí, junto a Montironi te contamos el estado del tránsito. Atención para los que están ingresando a la ciudad por zona sur. Avenida Armada Argentina, a la altura de Cafayate, está con demoras a esta hora. También Avenida Vélez Arfier en la zona sur. En cuanto al centro, hay complicaciones a esta hora en la Cañada y Boulevard San Juan. También en Vélez Arfier, ahí en la zona de Patio Olmos. Y la Plaza España viene complicada, la Lugones, la Chacabuco y también José Manuel Estrada. Pero en un tramo nada más, José Manuel Estrada. Las más complicadas son Chacabuco y Lugones. 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

0: la radio de la música suenan tus canciones. Estás en Mega 104.1. Qué bien que viene Adele siempre, para bajar un cambio. Un viernes en el que tal vez estás a mil, que no paras un minuto, que no tenés ni tiempo para desayunar prácticamente porque se te fue acumulando todo lo de la semana y estás tratando de meterle para no llevarte laburo para el fin, ¿no? Ojalá que no. Bueno, si recién te acabas de sumar, buen día para vos. Acá estamos, desde las 9 hasta la 1 de la tarde, de la mañana iba a decir. Compartiendo las mejores canciones y la mejor vibra para cerrar la semana juntos.
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0: Y nos metemos oficialmente en las 10 de la mañana, amigos, amigas. Buen día para todos. Para vos que te acabas de sumar recién, para vos que venís desde más temprano, para vos que estás esperando la final de Puerto Iguazú. En un rato nada más, amigos, la tenemos, Cristian y Luciana van a jugar cabeza a cabeza para ver cuál de los dos se lleva esta estadía de lujo en el St. George con traslados de la mano de Río Uruguay. Pero eso no es todo, porque además tenemos $1,000,000 de Cetrogar. Olvídate, estamos con todo en este viernes. Viernes a pleno. Así que bienvenido, bienvenido a vos que te acabas de sumar recién. 18 grados, 2 décimas la temperatura, máxima de 25 para este viernes. Último viernes del invierno. Claro, recién acabo de caer, ya se nos va el invierno, pero se va con lluvia, parece, porque para esta tarde lluvias aisladas. Veremos si llegan, como son aisladas, tal vez tenemos suerte y pasan de largo, ¿no? Se van para otra parte del país. Mañana sábado, máxima de 26, y el domingo, atención con el domingo, máxima de 31 grados. Una locura para el domingo, amigos, para cerrar el invierno con todos con 31 grados, ¿no? Una rareza. Así que, bueno, tenemos todavía un largo camino, hasta la 1 de la tarde, espero que te quedes porque la seguimos pasando lindo, seguimos poniéndole buena vibra a este viernes. Lo más importante es que es viernes, amigos. Vamos a escuchar en esta hora a Maroon 5, también a Laura Pausini, a Dua Lipa y muchos más. Pero las 10 de la mañana empiezan ahora con Vicentico. Solo un momento. Buen día para todos.

0: 10:10 de este viernes, canciones para cada momento del día. Estás escuchando Mía 104.1, el español Mark Seguí con Tiroteo, en esta versión remix junto a Paul Grange, que tal vez no lo tenés de nombre, pero es el actor de Elite, la serie española de Netflix, no sé si la viste. Para mí, la estiraron demasiado, nadie me pidió opinión, ¿no? Pero yo la dejé de ver porque me aburrió, ya como que tiene como 4 o 5 temporadas. Bueno, atención, momento de habilitar el teléfono de la radio, 351-222-1041. Tenemos $1,000,000 de Cetrogar, que puede ser para quién. Para el primero que llame, 351-222-1041. Vamos a jugar a qué hay dentro de, y ver si vos podés encontrar un lugar en la final. $1,000,000 de Cetrogar puede ser tuyo, no te lo pierdas.
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10 de la mañana, 18 minutos. Stevie Wonder, Part-Time Lover. Las canciones de siempre suenan acá en la radio de la música, en Mega 104.1. Esas canciones que te hacen viajar a tu adolescencia. Que te hacen acordar algo lindo. Esperemos que sea algo lindo, por favor. ¿A qué te hace acordar Stevie Wonder? Che, hermoso día, ¿eh? La temperatura a esta hora, 18.2. Ya me parece, me animo a decir que dejamos atrás el frío. ¿Lo puedo decir o es temprano todavía para decirlo? Bueno, tal vez en primavera aparezca ahí algún que otro frío. Esperemos que no, que ya se haya ido, por favor. Si hablamos de música, hablamos de Mía 104.1 y llega Laura Pausini.

0: No te arrepientas de mí, por favor, nos dice Videotape a las 10 de la mañana, 25 minutos. Suenan tus canciones en la radio de la música, está Semilla 104.1. Facu, que nos saluda desde Alberdi, está recién saliendo de casa. Bueno, para los que están por la calle, tengan en cuenta que en Octavio Pinto y Obispo Lascano a esta hora y demoras. También en Avenida Monseñor Pablo Cabrera, llegando a Francisco López Correa. El centro viene complicado a la altura de la Cañada de San Juan. También la zona de Plaza España con demoras en Chacabuco y Lugones. Quédate en la radio de la música, que ya venimos con esto, con el millón de Cetrogar.
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3: 10 de la mañana, 28 minutos de este viernes nublado, pero por suerte la temperatura acompaña, 18 grados 2, así que no se siente el frío y eso es lo más importante, te digo ya, a esta altura. Bueno, momento de jugar, amigos, por el millón de pesos de Cetrogar. La primera en llamarnos fue Carolina García. ¿Cómo estás, Caro? Buen día.
4: Hola, ¿qué tal? Buen día.
3: ¿Desde dónde nos llamas, Caro?
4: Desde Malagueño.
3: Malagueño, ¿qué andabas haciendo ahora?
4: Trabajando.
3: Trabajando. Bueno, Caro, vamos a ver si podés meterte en la final de Cetrogar por este millón de pesos que se renovó esta semana, así que se renuevan las chances también. Mira, te cuento cómo viene la mano. Por ahora están en la final Ricardo y Gustavo, Ricardo con 13 correctas, Gustavo con 26. Así que, Caro, con 14 correctas entras en la final. Va a haber que meter como mínimo esa cantidad de respuestas. El juego se llama ¿Qué hay dentro de? Yo te voy a decir un lugar. Por ejemplo, ayer hicimos ¿qué hay dentro de una ladera? Empiezan a correr 30 segundos y rápidamente tenés que decirme la mayor cantidad de cosas que encontrás en ese lugar. ¿Sí?
4: Perfecto.
3: Son 30 segundos, si lo podés meter en... No, me equivoqué de juego. Entonces, son 30 segundos. Bueno, Caro, ¿vamos a jugar?
4: Perfecto.
3: Excelente. Entonces, Caro, me vas a tener que decir qué hay adentro de... un bolso de playa.
4: Bueno, el bolso tiene perfume, cremas, protector solar,

0: cosas, ¿qué otra cosa más? Pinturas.
1: Tiempo, Caro, hasta pinturas. Entró, se acabaron los 30 segundos. Ya estamos chequeando cuántas hiciste. ¿Qué te comprarías con el millón de Centro Hogar si te lo ganás?
0: Hay un montón de cosas. Lo que alcance.
1: Lo que alcance, ¿no? Lo que te tiente de la web. Bueno,
0: exactamente.
1: Caro, hiciste 12 correctas, así que no alcanzó con 12, lamentablemente, estuvo muy cerquita.
0: Dale.
1: Estuviste a 2 de meterte en la final, así que ya va a haber otra chance, Caro.
0: Dale, para la próxima, no hay problema, los escucho siempre, así que en otro momento será.
1: Vamos, Caro, ya va a haber otra chance. Gracias, Caro, que tengas un lindo fin de...
0: Dale, mil gracias.
1: Un beso.
0: Ustedes.
1: Chau, chau. Ay, por 2 respuestas correctas, lamentablemente no pudo ser para Caro, pero ojo, tal vez puede ser para vos. Hay que quedarse escuchando la radio y comunicarse rápidamente cuando habilitamos la línea, porque este millón de Cetrogar puede ser de alguna de ustedes. Ya sabés, Cetrogar, te lo mereces. Yeah.

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me tenés en el amor de nuevo, nos dice Dua Lipa, que parece que cayó en esa trampa. No sé si trampa, bueno, según como lo veas. ¿Es una trampa o no es una trampa? Love Again a las 10:41 de la mañana. Todo el día tus canciones suenan acá en Mía 104.1. Una mañana gris en la ciudad, 18.2 la temperatura. Vamos a llegar a 25 por la tarde. Se espera alguna que otra lluvia, así que veremos si llega. Pero es viernes, que es lo más importante, amigos. Hasta la una de la tarde esto sigue, ¿eh? Con buenas vibras, con un mate de por medio. A vos que estás estudiando a esta hora. También a vos que estás en la calle, ¿eh? De acá para allá. A veces el tránsito puede ser complicado, pero con canciones tratamos de acompañarte. Ricardo Arjona y este es Santo Pecado.

0: minutos para llegar a las 11. Acá estamos en este viernes con Coti y Enrique Iglesias. ¿Dónde están, corazón? Beso grande para Caro, buen día. De Cerro Norte, escuchándote como siempre. Hermosos los temas que están pasando, me estás levantando el ánimo. Que lo tengo medio, pero excelente la onda que le estamos poniendo todos los días. Nos dice Caro, Alex. Qué lindo cuando recibimos un mensaje así, ¿no? Que sí, levantamos el ánimo.
1: Arriba, Caro, arriba. Y sí, bueno, pasa, viste, todos tenemos nuestros días también. Pero la música hace lo suyo.
0: Nuestros altos y bajos.
1: Obvio.
0: Tengo una buena y una mala, Alex.
1: ¿Qué te pasa?
0: La buena, que es viernes, obviamente. La mala, que puede ser que a la tarde llueva. Pero bueno, veremos si llega o no, porque son lluvias aisladas. Tal vez tenemos suerte, pero bueno. Y de eso quiero que hablemos, de lo bueno y de lo malo que nos pasó en la semana. Ya promediando este mes de septiembre, llegando al final. ¿Vos tenés alguna buena y una mala?
1: Sí, obvio. Lo bueno de la semana fue la siesta que pude meter ayer. Estuvo divina.
0: Reparadora.
1: Divina, sí, reparadora y bien dormida. No fue mucho tiempo, pero estuvo bien dormida, ¿entendés? Esa horita que fue como profunda. Mientras el más grande estaba con el padre, dije, vamos con la más chiquita y dormimos. Y eso estuvo muy bien y creo que me mejoró todo ya.
0: Y hermoso, la mala, porque debe costar conciliar el sueño, ¿o no? Con los chicos.
1: No, no puedo dormir directamente. No
0: es imposible, claro, no es una opción.
1: Duerme, básicamente, claro.
0: Directamente.
1: Y la mala fue que se ve que tenía mucho sueño atrasado. También dormí bastante bien anoche dentro de todo. Y hoy me levanté a las corridas y no me traje nada para comer. Tengo una...
0: No. Bueno, ahora en un momento vamos a comprar algo acá abajo. Yo, la mala es parecida a la tuya. Bueno, empiezo por la buena, porque me gusta empezar por lo bueno. Que tuve muchas juntadas, sí, esta semana. Tuve cena con amigos, ayer fui a ver una banda. Todas las noches activas ATR, no paré un minuto. No tuve tiempo de estar en mi casa. De hecho, que sí, podría ponerla en la mala también, que no tuve tiempo de terminar una serie que estoy viendo. Me faltan dos capítulos, pero hay cosas peores. Como que no pude... Sí, por eso no la vamos a poner como mala. Pero la mala es que dormí muy poco. Sí, porque entre tanta juntada, volví tarde a mi casa, me levanté temprano, también tuve un tema con el sueño.
1: Claro, estás ahí con pocas horas.
0: Sí. Voy a tratar de recuperar este viernes, o bueno, el fin de... Me duermo todo el fin de... Derecho. Sí, 24 parece, horas seguidas.
1: Tal cual.
0: De eso queremos hablar, amigos, de la buena y de la mala de esta semana. Hagamos un balance de lo que fue esta semana de septiembre. Nos cuentan al 351-222-1041 cuál fue la buena y la mala.
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0: Just the Way You Are, el hawaiano Bruno Mars, para ir dejando a poquito a las 10 de la mañana de este viernes. En la radio de la música suenan tus canciones, Mía 104.1. Viernes, decimos viernes y hacemos un balance de la semana, lo bueno y lo malo, ¿cuál es el tuyo? Por acá Ale nos dice, mi buena de la semana es mi trabajo y la mala, estoy descansando muy poco. Bueno, parecido a nosotros, estamos todos en la misma, parece.
1: Sí, tal cual, buen día. La buena de esta semana es que mi hijo se compró su primera moto con mucho esfuerzo. La mala es que me peleé con mi novio. Dice, me mandó un audio y me dijo Ale. Y yo no me llamo Alejandra. ¡Ay!
0: Ah, problemón.
1: ¿Entendés? Intentó arreglarla, claro, diciendo que me dijo dale.
0: No. ¿En dónde se metió? Ahora le dice, no, es mi compañera de laburo, es la nueva que entró ayer, que no te conté, amor. Bueno, espero que se arregle, Laura, por favor, que no termine.
1: Vamos a también no ser tan malos. Capaz que dijo dale. Y ella entendió dale.
0: Depende si fue escrito o si fue por llamado.
1: Dice, mandó un audio, dice acá. Mandó un audio y me dijo ale.
0: Puede ser, tiene un punto lo que decís. Claro, bueno, vamos a ver qué nos dice Lore, ahí la escuchamos. Pero mientras tanto queremos seguir sabiendo la buena y la mala de la semana tuya. ¿Cuál fue? Nos contás al 351-222-1041 en este viernes. Hacemos un balance de la semana.
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0: Las 11 de la mañana de este viernes, lo repito por si no quedó claro, buen día para todos, bienvenidos a este 18 de septiembre, empezando a sentir el fin de semana entre nosotros, todavía varias horas faltan, pero vos estás ahí ya mentalizado en ese plan que vas a hacer, como para que el tiempo se pase más rápido, viste que cuando te querés dar cuenta, bueno, mira, ya son las 11, ya estamos cerca del mediodía, ojo, ¿quién lo diría? Máxima de 25 para esta tarde, me salió rima, recién me acabo de dar cuenta, se esperan lluvias por la tarde. Y el sábado mañana, sin lluvia ya para el fin de semana, máxima de 26 y el domingo 31 grados para despedir al invierno, que le mandamos un besito y lo mandamos hasta el año que viene, ojalá. Bueno, en un rato nada más, amigos, amigas, se viene la final por la estadía en Puerto Iguazú. ¿Quién se llevará este viaje increíble con estadía en el Saint George, con traslados de la mano del río Uruguay y con un planazo, para que disfruten ahí las cataratas? Además, grandes canciones, de Jackie, de Airbag, de Miguel Mateos y mucho, pero mucho más, así que espero que te quedes, que te prometo que la vamos a seguir pasando lindo, por favor. Mientras tanto, vas renovando el agua del mate o la yerba, si no te gusta el mate lavado, y escuchando a Carlos Baute y Marta Sánchez.

0: 11 de la mañana, 9 minutos de este viernes, este 18 de septiembre. Mucho mejor, nos dice Los Rodríguez, mucho mejor, claro. Con música es mucho, mucho mejor. Todo el día tus canciones suenan acá en Mega 104.1, máxima de 25 para esta tarde. Y te estamos preguntando a vos la buena y la mala de la semana. ¿Cuál fue? Alicia dice, mi buena fue que mi nieto vino a almorzar conmigo. La mala, que tuve una falla en la corriente y me quedé sin luz en el living. Por suerte ya lo solucioné. Vamos, vamos, menos mal. Fue un mal momento, pero que ya se pudo solucionar. Angélica, lo bueno de esta semana es que cumplí años. Lo malo es que son 54. Ay, ay, no le mire la parte negativa, amiga. Pensá que se vienen muchos más.
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11: Seguimos en este viernes, en la mañana de Mía, por acá Belén dice que lo bueno de la semana fue que no faltó al gym. Lo malo es que anoche invité a comer a mi mamá a casa y me dormí tarde, tengo mucho sueño. Ya no se puede acostar uno tarde porque no funciona el otro día. Y hay una edad en la que dormís una hora menos y ya el cuerpo te pasa factura, me parece. Y estamos todos en la misma. 13 minutos pasan de las 11, se viene el fin de semana y tengo un planazo para vos, para que compartas con quienes más quieras, para que lleves a la próxima juntada. 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
0: 15 minutos que pasan de las 11 de la mañana de este viernes. Seguimos acá en la radio de la música. 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

27 minutos pasan de las 11. Del otro lado estás vos y de este la música que te acompaña todo el día. Estás en Mía 104.1. Julieta Venegas, Andar Conmigo. Estamos hablando de lo bueno y de lo malo que te pasó en la semana. Guada dice, la buena, que mi hijo probó un examen que venía preparando hace un montón. La mala, nos peleamos todos en casa justo esta semana. Uf, es que siempre pasa, ¿eh? Siempre que hay una buena, después llega la mala. Pero bien por tu hijo, Guada, que pudo aprobar el examen. Qué lindo cuando te sacas una materia de encima, ¿no? Que venís preparando un montón de tiempo, que te estresa, que venís maquinando en la cabeza. Uf, tengo que rendir esto. Pero te preparás y termina saliendo todo bien, después te la sacas de encima y podés disfrutar de la vida, como quien dice.

19 grados 4 la temperatura en este viernes, acercándonos al mediodía. 20 minutos nos separan de las 12. Todo el día mucha más música para vos. El canadiense The Weeknd con esta canción que nunca nos cansamos de escuchar, Save Your Tears. A ver el movimiento en las calles para los que están saliendo ahora o los que van a salir en un rato. Hay demoras en Vélez Arfil y Pueyrredón, también La Cañada a la altura de Pueyrredón. La zona de Plaza España viene complicada en Lugones y en José Manuel Estrada. Ambrosio Olmos también, no, Lugones. Lugones llegando a Avenida Amadeo Sabatini. Y viene complicada La Cañada a la altura de Avenida Colón, amigos. Así que sabemos cómo son los movimientos de este viernes. Mucho trámite ahí a las corridas, imagino. Y claro, en la calle se siente. Pero ¿sabes qué? Si estás atascado, no queda otra que llenarse de paciencia, subir el volumen de la radio y escuchar estas canciones que van a venir bien. Miguel Mateos, un poco de satisfacción.

0: Los Uruguayos, no te va a gustar. Y ese maldito momento en la radio de la música donde suenan tus canciones, Mía 104.1. Maldito momento que tal vez tuviste en la semana, porque estamos hablando de lo bueno y de lo malo que te pasó. Fede dice, la buena es que pude juntarme con unos amigos que hacían meses no veía. Bueno, como me pasó a mí también. La mala, que al otro día tenía que levantarme temprano para trabajar y no hice nada, así que hoy me quedo 2 horas más. Claro, se le atrasó todo el laburo. Uf, es que sí, el cansancio pasa factura, amigos.
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17: 10 minutos nos separan del mediodía y llegó el momento, amigos, llegó el momento tan esperado de resolver quién se lleva el viaje a Puerto Iguazú, la final, por esta experiencia increíble. Estadía en el Hotel Saint George, con piscina, con desayuno, con gimnasio, un hotel 4 estrellas y además traslados de la mano de Río Uruguay. La van a pasar, pero espectacular. Por un lado tenemos a Cristian Peralta, que se metió en la final primero. ¿Cómo estás, Cristian? Buen día.
18: Hola Kevin, buen día.
17: Buen día, ¿desde dónde nos llamás?
18: Acá estoy en mi trabajo.
17: Mira, ¿en qué barrio?
18: Y trabajo acá en Balcones del Chato. Soy encargado de edificio.
17: Excelente, ¿cómo viene el movimiento por ahí? ¿Mucha gente o un poco más tranquilo?
18: Tranqui, para ser día viernes tranqui.
17: Bueno,
18: pero
17: bien.
18: Bueno,
17: ojalá que pueda pegarte una escapada a las cataratas, amigo, ¿eh? Imagínate.
18: Me tiene malas alergias nomás ahora.
17: Ah, claro, empieza la época de alergias, sí, la primavera, sí, cuidarse. Sí, sí. Por el otro lado la tenemos a Luciana Zagorski. ¿Cómo estás, Luciana? Buen día.
19: Hola, buenos días. ¿Cómo andás?
17: Todo muy bien. ¿Vos, imagino, nerviosa o estás llevando bien la presión?
19: Estoy nerviosa, pero porque también estoy llevando a unas chicas acá al centro, trabajo de Uber.
17: Ah, mirá.
19: Claro. Cosas por ellas también, pero bueno,
17: con las pasajeras en el auto. Bueno, espero que te hagan el aguante y por favor que esperen un ratito a ver si podés llevarte este viaje. Chicas, si están escuchando, vamos, todo sea con tal de que la chofera se lleve esta experiencia a Puerto Iguazú, la conductora. Bueno, por un lado, Cristian hizo 5 correctas en 21 segundos con 52 y Luciana hizo 5 correctas en 21 segundos clavados. Así que por unas milésimas de diferencia, Luciana, vos lo hiciste menos tiempo, así que podés elegir si querés empezar con el cuestionario 1 o con el cuestionario 2.
19: Empezamos con el
17: 1. Con el 1, vamos, ahí está, mandada. La modalidad es la misma por la que llegaron acá a la final. El juego es palabra prohibida. Yo les voy a decir a cada uno una palabra que no tienen que decir y les voy a hacer 5 preguntas. La idea es responder de otra manera, buscarle la vuelta, respuestas coherentes. Si alguna no tiene sentido, se va a tomar como incorrecta, pero lo importante es que no mencionen la palabra prohibida. Para todo esto van a tener 30 segundos. Recomendación a responder rápido, lo primero que les salga, porque en caso de empate el tiempo va a ser el que defina. ¿Todo claro?
19: Perfecto.
17: Bueno, Luciana, empezamos con vos entonces. Palabra prohibida, ascensor, la que te tocó, ¿sí?
19: Bien.
17: Así que hay un viaje a Puerto Iguazú en juego, estadía en el Saint George, traslados de Río Uruguay, que puede ser para cualquiera de ellos dos. Luciana lo hizo en menos tiempo, así que es la que comienza. Recordá, Luciana, palabra prohibida, ascensor, 30 segundos, tiempo en el aire, ya. ¿Qué usás para subir varios pasos sin caminar?
19: Escalera.
17: ¿Qué tiene botones con números?
19: Montacarga.
17: ¿Qué encontrás en edificios altos?
19: Soga.
17: ¿Qué es? ¿Qué se abre y cierra solo?
19: Puerta.
17: ¿Qué evita usar las escaleras?
19: Bajada.
17: Excelente. Tiempo, te sobraron varios segundos. Lu, muy bien ahí con velocidad respondiendo. Recién ahora va a sonar la campana. Ahí te decimos cuánto tiempo hiciste, Lu. Lo hiciste en 24 segundos con 27. ¡Buen tiempo! Vamos a ver, todavía no te quiero prometer nada porque falta jugar Cristian, así que hay que ver. 5 correctas en 24 con 27 segundos entonces para Lu, que está ahí en el auto con las pasajeras que la están esperando. Vamos con vos, Cristian.
18: Aquí estoy.
17: Vamos todavía. Palabra prohibida para vos, despertador. Sí, así que no hay que mencionar la palabra despertador. ¿Estás listo, Cris?
18: Listo.
17: Vamos entonces, lo vas a tener que hacer en menos de 24 segundos. Velocidad, Cris.
18: Dale.
17: Palabra prohibida, despertador, 30 segundos. Viaje a Puerto Iguazú. Mientras tanto nos pueden ir diciendo en el 351-222-1041 si piensan que se lo va a ganar Cristian o si piensan que se lo va a ganar Luciana, que los leemos. Cristian.
18: Sí.
17: Tiempo en el aire, ya. ¿Qué te avisa que es hora de levantarte?
18: La alarma.
17: ¿Qué suena temprano por la mañana?
18: Mi canario cantor.
17: ¿Qué muchas veces apagás y seguís durmiendo?
18: El velador.
17: ¿Qué programas antes de acostarte?
18: Mi horario.
17: ¿Qué marca el comienzo del día?
18: El sol.
17: Che, te lo tomaste en serio lo de responder rápido, Cristian. Mirá, todavía sigue sonando el reloj. Me parece que, mirá, sigue sonando. Así que vamos a ver cómo quedó el tiempo. A ver la gente qué opina mientras tanto. Pienso que se lo va a ganar Cris, nos dice Fabi. Mate dice, Luciana va por el premio. Bueno, Cristian, hiciste 5 correctas también, como Luciana. Y lo hiciste en 20 segundos con 73. Felicitaciones, Cristian.
18: Bien ahí, gracias.
17: Te llevas el viaje a Puerto Iguazú.
18: Dale, salud a Luciana ahí.
17: Lu, no pudo ser por unos segundos, nada más por 4 segundos. Qué lástima. Encima que estabas ahí en el auto con las pasajeras. Bueno, bien que te pudieron bancar ellas y gracias por participar. Estuvo muy, muy cerquita, así que a seguir participando que ya va a haber otra chance, Lu.
19: Dale.
17: Te mando un beso. Que tengas lindo finde. Chau, chau. Qué lástima para Lu, pero Cristian, te llevas entonces el viaje a Puerto Iguazú. Felicitaciones, amigo.
18: Bien ahí, gracias.
17: ¿Ya sabés con quién vas a ir?
18: Y sí, la voy a llevar a mi señora, pero bueno, espero que cierre la panadería y me acompañe.
17: Por favor, que cierre la panadería, aunque sea unos días, te digo, una semana, te va para allá a descansar, descanso merecido, aparte, si están laburando todo el año.
18: Sí,
17: ¿cómo se llama ella?
18: Silvia.
17: ¿Silvia está escuchando la radio o no sabes?
18: Y Silvia, mira, justo tenés que hacer el papel de la moto y bien, pero está la hija, como tiene una panadería, que siempre está mía al palo ahí.
17: Bueno, la hija está festejando ahí con vos, ahora ni bien cortamos, llamale, decile, amor, tengo una notición, nos vamos a Iguazú, prepara la valija, te digo.
18: No vale.
17: No sabés lo que es ese hotel, ¿eh? De lujo, 4 estrellas. Vas a hacer un rey ahí, traslados de Río Uruguay, el Saint George y en la Catarata, que es un lugar bellísimo. Así que lo vas a recontra disfrutar.
18: No las conozco.
17: Ah, ¿no la conoces? Mejor
18: no,
17: todavía.
18: Buenísimo. Planazo. Ya te voy a mandar fotos de allá entonces.
17: Por favor, mandanos fotos, queremos ver todo. Queremos ver ahí el disfrute con la garganta del diablo de fondo, el agua cayendo. Oh, ustedes en, el, en la piscina, ahí con unos masajes, con todo.
18: Buenísimo.
17: Bueno, gracias, Chris. Que disfruten un montón este viaje.
18: Muchísimas gracias, Kevin.
17: Un abrazo grande. Chau.
18: Nos vemos, chau.
17: Che, qué bien que terminamos la semana, entregando esta experiencia increíble. Cristian, entonces, se lleva el viaje a Puerto Iguazú, estadía en el Saint George y traslados de Río Uruguay, y vos lo viviste acá en Mía 104.1. 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

0: Y así llegamos a las 12 del mediodía con este clasicazo de Dido o Daido, como quieras decirle. Life for Rent, vida en alquiler. Por acá nuestra amiga Isabel dice que lo bueno de la semana fue que aprobó sus exámenes. Y lo malo es que anda ahí con un temita de salud. Así que bueno, bien que aprobaste el examen, amiga, y ojalá que te mejores de ese tema. Llegamos al mediodía, 12 y 2 minutos. Vamos a informarnos, después hay mucha más música hasta la 1 de la tarde.
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0: La economía argentina cayó 0,6% en el segundo trimestre de 2026. En la comparación interanual, el Producto Bruto Interno tuvo un alza del 2%, según el informe del nivel de actividad del INDEC. Hace instantes inauguraron el Parque León 14, el nuevo pulmón verde ubicado frente al Centro Cívico. Fue en el marco de la visita del Sumo Pontífice a Córdoba, que está prevista para el próximo 10 de noviembre. No queda nada, amigos. Empieza la fecha 10 de la Liga Profesional este viernes con dos partidos. A las 6 jugarán Central Córdoba contra Defensa y Justicia y a las 9 y cuarto de la noche Racing recibirá Sarmiento. Se viene un fin de semana de duelos cordobeses, ¿eh? Mañana Instituto Talleres a las 9 y cuarto y el domingo Belgrano será local ante Estudiantes de Río Cuarto a las 7 y 4 y cuarto de la tarde. Te digo un fin de semana para no despegarse de la tele o donde sea que lo veas. 12 del mediodía, 3 minutos, 19 grados la temperatura, máxima de 25 para esta tarde y hay probabilidad alguna que otra lluvia aislada en la ciudad de Córdoba.
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0: ¿Querés saber qué vamos a escuchar en esta hora? Va a sonar Alessanz, también Miranda, Abel Pintos y muchos más. Pero empezamos con ellos, con Maná, que llegan dentro de poco a nuestro país, en el Muelle de San Blas.

0: 12 minutos, pasan de las 12. Pedí un deseo. Risa Express, esto es Bésame. Suena bien, ¿eh? Para ponerle onda a este viernes 19.4, un viernes que viene nublado, ¿eh? Con máxima de 25, se esperan lluvias por la tarde. Y acá tenemos mucha más música hasta la 1 de la tarde. Estamos empezando a palpitar el fin de semana juntos.
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0: Sí, así vamos transitando este mediodía a las 12 y 24 con Abel Pintos, 11.000. Todo el día tus canciones suenan acá en Mía 104.1. Somos un montonazo y gracias a todos por sumarse. Nuestra amiga Senza, está también Maribel, Fer, bueno, gracias, por ser parte de la mañana de Mía. ¿Sabés que con la radio de la música vas a los mejores shows internacionales? 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Ed Sheeran, vas a poder verlo en vivo con el pasaporte Mía. 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
11: Seguimos en este mediodía, 12:28, vos probablemente almorzando o pensando qué vas a almorzar y nosotros venimos a solucionarte el almuerzo cuando, ahora mismo, a las 12:29 llegó el momento mostaza para vos de cara al fin de semana que se viene, para que vayas con quien más quieras y disfrutes de las más ricas hamburguesas. 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

¿Estás bailando ya? ¿Moviendo la cabeza aunque sea? El peque va descontrolado ahí al ritmo de la batería. Los hermanos Moura, Virus, luna de miel en la mano. Virus que con este, te digo, con este frío, calor, nos tiene ahí todos con los refríos a pleno. ¿Cómo la llevaste en estos días? ¿Te agarró algún bajón ahí? ¿Te agarró algún resfrío? Yo tuve ayer estuve, sí, justamente. Me pude recuperar rápido, por suerte, pero tal vez vos ahí seguís medio congestionado con eso. Bueno, fuerza, vamos. 12:40 minutos.

0: 12 minutos para llegar a la 1 de la tarde. Canciones para cada momento del día en Mía 104.1. Ale Sanz, quisiera ser. Quisiera irme del laburo y empezar el fin de semana, decís vos, ¿no? ¿Cuándo no? 22 grados 2, la temperatura al menos los tres patitos a esta hora. Máxima de 25, vamos a llegar hoy. Quiero saber cómo anda Tandil, que siempre nos escriben. Ahí estamos a través del 100.1. De Rafaela, que me cuentan, 106.7. Tal vez vos me decís, no, yo me sumo desde Altagracia, no, yo estoy en Altagracia, o yo estoy en Carlos Paz. Bueno, estamos en todos lados, ya lo sabes.
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4: 9 minutos nos separan de la 1 de la tarde. Vamos a ver cómo se viene el fin de semana. A ver, mañana sábado, mínima de 15, máxima de 26, bien primaveral. Vamos a tener sol por la tarde. Y el domingo, último día del invierno, escucha bien lo que te digo, mínima de 16, máxima de 31 grados. 31 grados para el domingo, amigos, de locos. Así que va a estar ideal para hacer algún plan aire libre el fin de semana, tanto sábado como domingo. Muy, pero muy lindo. 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
4: Se siente el movimiento de viernes, último día de la semana, y junto a Montironi te contamos el estado del tránsito. Hay mucha demora en Avenida Poeta Lugones y Chacabuco, en la zona de Plaza España. También la Pueyrredón viene a paso lento a la altura de Vélez Sarsfield. Complicada en Boulevard San Juan, llegando a Chacabuco. También Avenida Emilio Olmos y Maipú. Y Boulevard Guzmán viene complicada a la altura de Emilio Olmos. Humberto Primo, complicada en General Paz, y otras calles también a paso lento, amigos, así que paciencia en este viernes, a quedarse ahí esperando que avance el tránsito y mientras tanto acompañarlos con la música de Mía 104.1. 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

0: temazo de Scorpions, Wind of Change, viento de cambio. Tal vez este fin de que se viene va a ser de cambio para vos. Vas a tratar de hacer algo diferente. Siempre trabajás el fin de y lo vas a tener libre, tal vez. Sí, esperemos. Llegamos al final de la mañana de mí, amigos, en este 18 de septiembre. Gracias por acompañarnos. Se viene un fin de mucho fútbol, Mañana Instituto Talleres a las 9:15 de la noche. Y el domingo Belgrano contra Estudiantes de Río Cuarto, de duelos cordobeses, a las 7:15 de la tarde va a ser esto el domingo. Hablando de domingo, nos vamos a reencontrar nosotros a las 10 de la mañana en tus favoritos, Así que espero que se sumen para desayunar juntos, para compartir ese momento de descanso y para los que van a estar trabajando también. Fin de semana con 26 de máxima para el sábado, 31 para el domingo, caluroso. Se quedan con Vico en esta canción es mía. Nosotros el domingo a partir de las 10 en tus favoritos. Que tengan un hermoso fin de semana. Chau.
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0: Nueva horita en mía, nueva hora en esta canción es mía. Y todas esas canciones que te gustan cantar van a estar pasando por acá. Ya programaste la tuya, me quiero imaginar, agarrás el celu ahora. 351-222-1041. También los encontrás en Instagram. Somos Mía FMOK.
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0: La música nos une en Mía 104.1 y saludamos a los amigos de General Cabrera que nos sintonizan en vivo en el 89.9. 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
1: La segunda hora de la tarde en este momento ha llegado, amigos. Hacemos malabares para no dormirnos, por favor, con este clima que no ayuda en lo más mínimo. Que el sol viene, que el sol se va, que el sol se queda, que las nubes, que la lluvia. Ay, Dios me libre. 2 de la tarde, la temperatura actual 26 grados 7 décimas, humedad 37%, cielo ligeramente nublado en la ciudad de Córdoba. Pero viste cómo son las cosas. Viene, va, la lluvia, no sabes todavía. Y por las dudas, ¿qué tenés que llevar? El paraguas, amigos, esa cosa que nadie quiere llevar encima, que nos da fiaca llevarlo, ¿viste? ¿Por qué será? ¿Nos dará vergüenza, puede ser? No sé. Ay, el problema es dónde guardarlo, me parece. Porque claro, llegás, lo dejás por ahí en el trabajo, lo cerrás, después te lo olvidás. Aparece algún amigo de lo ajeno y se lo lleva. Hay de todo, ¿viste? Abrimos esta hora con ganas de revivir clásicos, con ganas de revivir momentos, sensaciones. Y el que tiene una lista de clásicos increíble es nuestro amigo Ricky Martin. Suena para vos Fuego de Noche, Nieve de Día, versión Revivo.

Sonaban los Enanitos Verdes. Cada vez que digo adiós en Mía 104.1. ¿Hay cositas para decirle adiós de esta semana? Mira, una lista de cosas podemos enumerar. Yo le digo adiós al que me sacó el lugar hoy en el colectivo cuando venía para acá. Adiós, sin rencores, no pasa nada. Maggie, por ejemplo, elige soltar a un cliente que le dio hoy 1000 vueltas y terminó comprando nada. Dice que fue hace un ratito y que casi le anula el viernes. Amiga, tranqui, decile adiós a eso. No todo está perdido, queridos amigos. La música te acompaña todo el día hasta... Y esta canción es mía hasta las 5 de la tarde, claro que sí. Mientras tanto, seguimos sumando tu música. 2 de la tarde, 8 minutos, suena Kina. Somewhere Only We Know.

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0: Todo el día tus canciones suenan acá en Mía 104.1. Sonaba Julieta Venegas, Bien o Mal. 2:17 p.m. y hay una datita nacional acá dando vueltas, ¿sabes? Porque el argentino está en todos lados. Juli la escribió junto a Ale Sergi de Miranda en el año 2010. Otro coronado de gloria, che. Con este día gris en algunos sectores, con el solcito que los acompaña en otros. Por tu zona, ¿cómo anda? ¿Estás ahí bien o mal, sin saber cómo seguir? Arranca la época donde te pones, donde no te podés poner una remera cualquiera abajo del buzo, ¿no? Porque claro, sube un poquitito de más la temperatura y chau. ¿Te viene pasando esto? Tuviste que quedarte con el buzo puesto porque tenías el pijama, tenías esa remera viejísima, egresados 2006 abajo. Siempre unidos por la música, la tuya, en Mía 104.1.
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0: 2:21 p.m, 26 °C la temperatura actual, humedad 42%, cielo parcialmente nublado en la ciudad de Córdoba. Hemos llegado a la máxima para hoy. 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
0: Y la música que más te gusta te acompaña en Mía 104.1. Transitamos este viernes, que te quiero, viernes con ritmo y buena onda. Nuestra amiga Laura desde Observatorio pedía su canción. Eros Ramazzotti hace La cosa más bella.

0: Disfrutas de tu música hasta las 5 de la tarde. Sonaba Adele, Someone Like You and Me, a 104.1. Imagínate esto. Vas mirando por la ventana, vas manejando, ponele, vas por Boulevard Chacabuco con esa arboleda y de golpe suena esta canción. Muy videoclip, ¿no? Una canción que fue creada en apenas 2 días. Fugaz. Y se volvió un éxito absoluto. 2:36 PM a esta hora, con una temperatura de 26 °3. Un cielo parcialmente nublado. 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
0: Música que nos une las 24 horas del día en Mía 104.1. La tarde de viernes viene picante. Y en un ratito atentis porque llegan los 3 de las 3, edición Desahogo, amigos. Hoy tenemos un tema que te va a gustar, yo estoy segura. El tema de hoy, para cerrar la semana como tiene que ser, desahogándote tranquila. Viajes. Porque sí, amigos, a veces viajar con la familia, con la pareja, con los amigos, con la hermana de la otra, es un tema. Es más fácil mandar a veces un cohete a la luna antes que coordinar un viaje como la gente. Que el que llega tarde, que la copiloto se duerme, que el que no se deja de quejar ni un segundo. Hay de todo y hoy te queremos escuchar. 351-222-1041. No falta la copiloto que dice, yo me encargo, yo te mantengo despierto todo el viaje. Y termina durmiéndose primero, no pone música, no te lleva un mate. No se puede viajar así, che. 351-222-1041. Nos mandás tu audio con tu desahogo. Y te escuchamos en los 3 de las 3, edición Viajes.
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1: 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Para Mario, trabajando en la zapatería de Alberdi, suena su canción. Luciano Pereira, Es mi culpa.

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104.1, 2:52 PM. No puedo sacarte de mi cabeza. ¿Y sabes una cosa? Ni siquiera lo estoy intentando. Cantalo, disfrútalo. Viernes que te quiero, viernes entre nosotros. A esta altura, uno ya no pide demasiado, ¿viste? Ya no pedimos tanto, amigos. A esta hora queremos darnos una vuelta por Venado Tuerto, que nos acompañan en el 102.7, 23 grados 3 décimas, la actual en Venado Tuerto. Cielo cubierto. También saludamos a los amigos de Villa María que nos escuchan en el 93.7 y en Jesús María también. No pedimos demasiado, solo un poco de amor. Queen, Somebody to Love.

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0: El día viernes, que te quiero viernes. Sonaba Chayanne, yo te amo. 3:02 de la tarde, amigos. Ay, ay, ay, tenemos mucha música por delante. Pero antes, yo quiero que te tomes una pequeña pausa. Te vas a batir un cafecito. Vas a reponer el agua del mate. Vas a subirle el volumen a la radio. Y vas a disfrutar, porque en este preciso momento llegan los 3 de las 3, edición Desahogo Mía.
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0: Mía. Viernes, 3:03 de la tarde. Ya tenemos la cabeza pensando en escaparnos, en huir, en irnos muy, pero muy lejos. Pero antes de disfrutar un viaje, hay que atravesar varias pruebas. Tenés que armar la valija, tenés que llegar a tiempo, tenés que encontrar la puerta de embarque. ¿Qué combi me lleva? ¿Cuál es el colectivo? ¡Ay, Dios! Tenés que convivir con compañeros de viaje que los querés. Los querés hasta que viajás. Ay, amigos, amigos, amigos, el tema de hoy. El tema de hoy es viajes. Sí, sí. Llegaron los 3 de las 3, versión Desahogo. Y hoy nos vamos a ir de viaje juntos nosotros, ¿viste? La vamos a pasar muy, pero muy bien. Te vamos a escuchar a vos para que nos cuentes todo. Desahogate tranquilo, este es un lugar seguro. Yo no digo nada. A mí me encanta cuando dicen, muere acá. No. No, no, no, esto sigue. Ay, a ver, yo quiero conocer al que arranca este viernes, los 3 de las 3. Olis, ¿quién anda por ahí?
2: Hola, ¿cómo Olis? Andan? Por acá Martí.
0: Hola, Martí.
2: Che, yo me quiero llevar con la gente que arma la valija como para 15 días cuando nos vamos de vacaciones y nos vamos 4 días. Arman como para 15 por las dudas. ¿Por las dudas de qué? ¿Que nos inviten a vivir allá?
0: Mira, yo soy esa persona. Llevo por las dudas. Mira si se me mancha la remera, si se me rompe el pantalón, si se me agujere una media. Tengo que llevar siempre por las dudas. Es así, Marti. Las dudas del universo. Por las dudas voy a llevar 47 remeras. Es así. A ver, siguiente. ¿Quién anda por ahí?
3: Hola, soy Sebastián. Acá con mi saludo, que es para la gente que pregunta todo el tiempo cuánto falta, cuánto falta. Cada 20 minutos, cuánto falta. Papito, salimos hace media hora. El viaje dura 6 horas. ¿Qué crees que haga? ¿Me teletransporto? Deja de preguntar cuánto falta.
0: Ay, sí, es muy de los más chicos preguntar cuánto falta, cuánto falta, cuánto falta. Y bueno, es un tema ese. Hay que tener paciencia. Los viajes también, uno aprende de la paciencia. ¿Quién anda por ahí?
4: Hola, Mía.
0: Olis.
4: Acá Daniel. Yo me quiero desahogar con la persona que dice, yo me encargo de sacar los pasajes y después te manda una captura de pantalla sin explicar nada. No sé qué compraste, no sé a qué hora salimos, no sé de dónde salimos, no sé a dónde llegamos, no sé nada.
0: Ay, claro. Pero bueno, lo importante es que esa persona se copó para hacer toda la parte, el tramiterío que significa sacar los pasajes. Y bueno, después el resto es una aventura, ¿no? Es parte de viajar también. Ay, chicos, viajeros, viajeras.
5: ¡Ay! ¡No doy más!
0: Yo tampoco, y este viaje recién arranca. Ah, respiramos. Por favor, chicos, que alguien lea el itinerario que estuvimos armando. Hace 6 meses que lo estamos armando. Ay, seguimos compartiendo mucha música en Esta Canción Es Mía.
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0: Ay, queridos amigos, ya con un piecito en el fin de semana, esta hora se abre sola. Seguimos compartiendo de tus canciones. 26 grados la temperatura actual en la ciudad de Córdoba. 351-222-1041. Es momento para que vos pidas tu canción. Es momento para disfrutar de tu música. María Becerra, Pablo Alborán, hacen juntos amigos.

Todo el día mucha más música para vos. Estás en Mía 104.1. Sonaba Calamaro cuando te conocí. En este momento, 3 de la tarde, 13 minutos, que fuiste a buscar a tus chicos y el más pequeño te vino con fiebre. ¡Ay, no! Se te vino un fin de semana de mocos, de muchos mimos también, de pañuelitos, de consultas al pediatra. Vieron que están todos con algo dando vueltas. Así que hay que mantenerse cuidadito, amigos. Acuérdense, amigos, que la música nos une y nos acompaña todo el día. Y quien está de estreno es la señora Miley Cyrus, pero ahora disfrutamos Flowers.

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Sonaba Kokomo de Beach Boys. Y de repente estamos en Aruba, estamos en Jamaica. Ay, estamos disfrutando en Bahamas. Pero de golpe caes en la realidad, miras por la ventana, gris la tarde, nubes. Ay, vas manejando por Costanera. Está pesadito hoy, ¿no? Ay, amigos. Pero bueno, soñar por el momento viene siendo gratis, ¿no? Te seguimos haciendo la segunda, vayas a donde vayas con tu música. 351-322-1041. Llega ella, llega Shakira haciendo Día de Enero.

0: La música nos une en Mía 104.1. Sonaba Decadentes con Loco. A mí me vuelve loco que a esta hora no cesen los bocinazos, ¿eh? Por favor. Bajemos un cambio, amigos, es uno menos. Todos andamos apurados, todos queremos llegar a casa y disfrutar del fin de semana. Como menos hoy viernes, paremos un poco con la bocina, ¿te parece? Escuchando Mía desde el bazar de la 27 de abril está nuestro amigo Guillermo, también en Bella Vista. Magali se nos suma y va pidiendo su canción. Ella quiere escuchar algo de Nek y Laura Pausini. ¿Tan solo tú te gusta? En un ratito llega para vos.
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7: Y a las 3 de la tarde, 34 minutos, 25 grados, 2 décimas la temperatura actual. El cielo continúa nublado en la ciudad de Córdoba. Humedad 46%. Comienza a estar un poquitito más pesado este viernes, pero compartimos mucha música hasta las 5 de la tarde. 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
7: 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Nacho, quería que sepamos que en la verdulería Sobre la Lugones están escuchando Mía en este momento y les quería dejar su canción. Train, Hey Soul Sister.

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0: de Fito Páez con Un vestido y un amor. Mía 104.1, 3 de la tarde, 46 minutos. Canción que nació como un pedido de disculpas y una declaración de amor profundo hacia su novia de ese momento. Eso que dicen más tierno que novio recién perdonado, bueno, es así. Esta canción es básicamente eso. Había que hacer una letra, Fito. Esta canción la pedía nuestra amiga Paula, acompañándonos como siempre, mientras ordena después de un turno, trabaja en la Pelu, cerquita de Patio Olmos. También nos acompaña Emma, desde Barrio Güemes. ¿A vos cómo te viene tratando el viernes? ¿Estás siendo amable? 351-322-1041. Viernes que te quiero, viernes, en Esta canción es mía.
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1: ¿A dónde vaya? La música sigue sonando hasta las 5 de la tarde. Tarde de ponerme al día con mi amiga de la vida, nos dice Nancy, que nos acompaña tomando mates con su amiga Eve de Barrio Cáceres. ¿Quién más anda por ahí por zona sur? 351-222-1041. Mil gracias, chicas, por el saludito. Y para ellas suena Pink. Just give me a reason.

Estás escuchando Diego Torres haciendo Sé que ya no volverás, la canción con la que abrimos una nueva hora juntos, amigos. Último bloque, última chance que tenés para pedir esa canción tan, pero tan especial.

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1: 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La última hora ha llegado, amigos, y un día así, un día como hoy, tan gris, tan pesado, está más que permitido decir, ay, hoy voy a escuchar todos los audios en por dos. Decirle que sí a todo. Total, el lunes lo vemos. Ay, ¿cómo somos? Los viernes son así. Los viernes son, no dejes para mañana lo que puedes hacer hoy. Ay, pero lo terminas dejando para el lunes. El lunes será problema del lunes, de tu yo del lunes. Hoy nos permitimos seguir compartiendo y le hacemos una fiesta el fin de semana que tanto lo queremos, tanto lo disfrutamos y tanto lo deseamos. 24 grados 6 décimas, la temperatura actual, cielo que continúa nublado. ¿Por tu zona cómo va? Queremos que nos vayas informando y quédate prendido al 104.1 porque todavía tenemos varias sorpresitas dando vueltas. Haceme caso. Estás escuchando Rake, no molestar.

0: 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Escuchás La Portuaria, Nada es Igual, en Mía 104.1. Y entre que la calle está cortada, entre que otras calles están muy cargadas, que los semáforos, que los peatones, que los autos, la gente saliendo de la ciudad o intentando salir para hacerse alguna escapadita. Y acomodándose a la par del clima, porque mira, por acá nuestro amigo Mariano nos dice: estoy en barrio Tablada Park y se acaba de largar la lluvia. Por tu barrio, ¿cómo está la cosa? Por tu zona, nos vas informando. 351-322-1041. Hagas lo que hagas, que sea siempre con tu música.
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0: clásicos que son parte de tu historia. Escuchas en Mía 104.1 a Luis Miguel, Amor, Amor, Amor. 4 de la tarde, 23 minutos, viernes. Ya estás en modo amor, amor, amor. Amor al fin de amor por llegar a casa. Y también cruzando los dedos para salir del trabajo y que el negocio por el que tenés que pasar siga abierto. Porque viste que hay muchos que aprovechan el viernes y dicen, hoy cierro un poquito antes. Y vos, a buscar un plan B, ¿no? Temazo de su disco icónico, Aries, año 1993. Luismi te acompaña. Tarde con llovizna en varios sectores. Oli, acá Ceci, lloviznando en la parte de Saldán, llegando a La Calera, nos dice ella. Nosotros seguimos acompañándote juntos por tu zona, como sigue este viernes. Hasta las 5 de la tarde, nosotros seguimos con Esta Canción Es Mía.
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0: 25 grados la temperatura actual en la ciudad de Córdoba. Cielo nublado, amigos. Y yo quiero que arranques el fin de semana con el pie derecho. Que arranques bien, que arranques feliz. Y que arranques un poquitito más fresco, más refrescado. ¿Qué te parece? Porque se vienen estos días de calor intenso. Porque llega la primavera también. Quiero que festejen. Y en Mía 104.1 tenemos una sorpresita para vos. Y pensá, frío, frío, frío. Frío, frío como agua del río. 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
0: Y las canciones no paran en la radio de la música. Escuchas Mía 104.1. Leo nos acompaña desde la remisería de Cofico y mandaba su canción. Coti Sorokin y Olivia Wilde hacen Tus errores.

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0: lo que suena en Mía 104.1 es Justin Timberlake haciendo Can't Stop the Feeling. 4:39 PM. Y si estás manejando por las calles de nuestra ciudad un día así, sabes que hay algo que cambia, y más un viernes, que es el tránsito. Todo tarda un poquitito más. Y atendeme una cosita. Si a esta hora vas a ir por Avenida Vélez Sarsfield, te cuento que hay un tramo complicado debido a un siniestro. Las complicaciones arrancan desde Plaza de las Américas y se extienden hasta Manuel Baigorria. Con mucha paciencia, amigos, por ahí. Boulevard San Juan también congestionada entre Chacabuco y La Cañada. Y la Chacabuco también con demoras desde Entre Ríos hasta Avenida Emilio Olmos. Nosotros seguimos sumando mucha música hasta las 5 de la tarde.
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10: Cuando el reloj marca las 4:43 desde Nueva Córdoba, Nicole nos escribía al 351-322-1041 y mandaba su canción. Suena Sebastián Yatra, No hay nadie más en Mía 104.1.

0: y al ritmo de John Secada haciendo Just Another Day. Y nosotros llegamos al final del Viernes Que Te Quiero Viernes, edición especialísima en Mía 104.1. Vico Bordón es mi nombre, como siempre un placer. Nos reencontramos mañana sábado a partir de las 2 de la tarde para seguir programando canciones, porque esto no termina acá, no te vas a deshacer de mí tan fácilmente, no. Ya llega Vanessa Sosa con canciones de vuelta. La mejor música de Mía para el regreso a casa. 24 grados 6 décimas la temperatura actual. Cielo nublado en la ciudad de Córdoba. Pesadita la tarde, pero vamos a descomprimir con buena música. ¿Qué te parece? Amigos, chau chau, nos vemos.
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Y así te damos la bienvenida. Hola, hola, hola, hola, hola. ¿Cómo va? ¿Cómo te trata el viernes? Por fin llegó, está entre nosotros. Fin de semana, qué lindo. Ya viviendo totalmente descontracturados este nuevo día. Forno Blondie se hacía WhatsApp. De esta manera te damos la bienvenida. 7 minutos pasaron ya de las 5 de la tarde. Espero que estén todos muy, pero muy bien y con ganas de disfrutar absolutamente de todas y cada una de las canciones que elegimos para acompañarlos, especialmente en este regreso a casa. A las 6 de la tarde con 8 minutos estamos todos listos, juntos. Del otro lado estás vos y de este la música que te acompaña todo el día. Soy Vanessa Sosa y junto a un gran equipo estamos para acompañarte en este regreso a casa con canciones de vuelta. Bienvenidos.

0: y tranquilamente esta puede ser una canción de vuelta, porque habla de vos. Babasónicos, El Colmo, sonando en Mía 104.1 a las 5 de la tarde con 23 minutos. Y te voy contando que a esta hora se están registrando demoras en el tránsito en varios sectores de la ciudad. Bueno, principalmente ahora lo que te quiero contar es que está muy demorado el tránsito sobre Avenida Sagrada Familia desde ya en la zona de Octavio Pinto. Octavio Pinto en ese sector también muy cargado.
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0: Pasaron 25 minutos ya de las 5 de la tarde y te vamos acompañando en el regreso a casa de viernes y te vamos acompañando con las canciones que te hacen bien. Por eso podés programar canciones de vuelta al 351-222-1041. 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

Las 5 de la tarde con 36 minutos suena Taylor Swift Lover. Y a esta hora en la ciudad de Córdoba el cielo está parcialmente nublado, 23 grados 7 décimas la temperatura, 51% la humedad. Y esa lluvia que da vueltas por ahí, que en algunos sectores ha llovido, en otros lloviznando. Y el pronóstico que dice que esta inestabilidad ya toma su lugar desde ahora y mañana todo el día. Seguimos disfrutando, te acompañamos hasta las 8 de la noche con canciones de vuelta en Mía. Cuando querés solo música, escuchás Mía 104.1. Camila, bésame.

0: justamente los estamos escuchando a ellos. A las 5 de la tarde con 46 minutos activamos el pasaporte Mía para presentarte a Maná en vivo. Ahí contaba, eres mi religión, pero vas a escuchar estas y muchas más canciones que forman parte de toda una historia, ¿eh? Porque Maná se presenta en vivo el 10 de diciembre. 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

0: magnífica versión de Guasones del Olvido, acústico. Sonaba para vos a las 5 de la tarde, 51 minutos, 23 grados 7 décimas la temperatura en la ciudad de Córdoba. 51% la humedad, te preparaste el matermo, está todo listo, suena tu canción. ¿Qué más podés pedir un viernes? Bueno, te falta un ratito para salir del laburo, pero ya vendrá tu momento.
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2: Son las 5 de la tarde con 52 minutos en todo el país y a esta hora en Mía 104.1 por fin llegó el momento Cremolati, que lo estabas esperando este viernes. 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

0: canciones de siempre suenan en la radio de la música. Estás escuchando Mía 104.1, Silver Fields haciendo Sowing in Seed of Love, sembrando las semillas del amor. Me encanta. Qué buena acción, qué buena siembra. Abrimos nueva hora, nos informamos y por supuesto te seguimos acompañando en este regreso a casa, como lo hacemos de lunes a viernes, de 17 a 20, con más canciones de vuelta. Así que no te quedes con las ganas de programar la tuya.
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0: A las 6 de la tarde, 4 minutos, estos son los principales títulos en Mía 104.1. Las empleadas domésticas tendrán un nuevo aumento salarial en octubre como parte del esquema acordado para los últimos meses del año. Para los saberes de este mes está prevista una suba del 1,7% correspondiente al tercer incremento establecido por la resolución de la Comisión Nacional de Trabajo en Casas Particulares. Además, se incorporará el salario básico el 50% de la suma no remunerativa de agosto. El monto dependerá de la carga horaria. La Secretaría Nacional de Discapacidad dispuso un aumento del 1,7% en los aranceles del sistema de prestaciones básicas de atención integral a favor de las personas con discapacidad para septiembre de 2026. A las 6 de la tarde con 5 minutos en la ciudad de Córdoba el cielo permanece parcialmente nublado, temperatura 22 grados 8 décimas, humedad 56%. Ahora seguimos con más canciones en Mía 104.1.
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0: Y así te damos la bienvenida a esta nueva hora junto a Barry White. ¿Subís el volumen? ¿Bailamos?

buena canción de James Blunt, Tastes Like Summer. Es viernes y a esta hora todas las canciones nos gustan. Todo nos cae bien, viene el fin de 12 minutos de las 6 de la tarde, así te damos la bienvenida a una nueva hora en Mía 104.1. Hay más canciones de vuelta a las 8 de la noche, 22 grados 8 décimas la temperatura actual. Y así vamos transitando juntos este regreso a casa de viernes. Y si hablamos de transitar, no nos tenemos que olvidar que a esta hora el tránsito viene bastante cargado.

Igualmente, a esta hora te voy a contar que el puente 15 está muy cargado, llegando a la zona de la rotonda con la Cárcano, y circunvalación en el ingreso, ya para el lado del puente 15 también, a esta hora está registrando demoras, así que tenelo en cuenta, atenti, no te adelantes ahí en la rotonda para que nadie retrase su regreso, para que no pase nada que no queremos, ¿eh? Así que ahí vamos, te seguimos acompañando y seguimos disfrutando de tus canciones. Todo el día buena música. Escuchás Mía 104.1, Chayanne, te echo de menos.

0: 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Miguel Mateos, perdiendo el control con esta versión en vivo que ya te pinta el cielo de fin de semana. Y si llueve o no llueve ya es otro tema, vos deberás arreglártelas. Pero espiritualmente ahí la energía, que sea pura luz, ¿eh? Ahí con la buena música que compartimos, que nada apague tu brillo. 22 grados 8 décimas, la actual en Córdoba, 56% la humedad. Sonan canciones de vuelta hasta las 8 de la noche en Mía.
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Seguimos juntos en Mía 104.1. Maroon 5 Memories, lo que estaba sonando mientras vamos saludando a la gente que está del otro lado con nosotros. La saludamos a Julia desde Alta Córdoba, que dice presente a esta hora. Ella quiere escuchar a Miguel Mateos. Bueno, ahí estaba, salía tu canción de vuelta y espero que la hayas disfrutado. Un beso enorme también para vos. Hay tantas canciones de vuelta, por favor. A ver, del otro lado está Coti, dice, me encantaría que pases alguna canción de Cristian Castro, porque a mí me encanta. Todo lo que viene de él me gusta y sus canciones son mis canciones de vuelta. Un beso enorme para ella, que viene en el auto a esta hora. Hola, Vane, como todas las tardes, yo también digo presente desde casa. Matías es el que dice presente desde Estación Flores. Muchas gracias por esta compañía todos los días. Recién llegamos con los chicos del cole, estacionamos el auto en el garage y hasta el martes, porque el lunes es el día del estudiante y ni pensamos aparecer por el cole, dicen ellos. El martes recién saldremos otra vez, vamos a vivir el fin de, por supuesto, con todos ustedes. La saludo a Caro, que como todos los días desde muy tempranito está con nosotros, dice, muy linda tarde y por supuesto con la mejor música ahí con Mía. Gracias, Caro, por estar con nosotros y seguimos acompañándote. Donde quiera que estés, hay una canción que habla de vos, así que a esta hora tenés la chance de programarla al 351-222-1041 y te acompaña. Esta canción de vuelta es para vos en el regreso a casa de viernes. Alex Subago, aunque no te pueda ver.

0: suena No Te Va a Gustar en Llamas. 6:48. Estamos acompañándote mientras vas por Monseñor Pablo Cabrera hacia Carafa y te encontrás con que hay muchas demoras en el tránsito. Pero tranqui, subís el volumen, cantás en llamas. Simplemente lo cantás, ¿eh? No te quiero ahí en llamas en el tránsito. Y estás en Mía, seguimos juntos en la radio que te acompaña todo el día. Por eso si a esta hora andás por General Cabrera, también te cuento que podés sintonizarnos en vivo a través del 89.9. Así que ya sabes, en General Cabrera también estamos ahí presentes en el 89.9 en esta tarde de viernes. Vamos a Cosquín también a saludarlos a quienes van terminando la semana junto a nosotros disfrutando de la buena música a lo largo del día. Y como estamos en todos lados, también vamos a saludar a quienes nos escuchan desde Morrison a esta hora con 20 grados de temperatura. En Morrison nos escuchan a través del 104.3. Vayan nuestros cariños para ustedes. A las 6:49 seguimos juntos en Mía, la radio que tiene mucha más música para vos.
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7: A esta hora, 22 grados 8 décimas. La temperatura en Córdoba. The Lumineers. Oh, hey. Subís el volumen. Dale, que ya llegamos a casa.

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0: Estás escuchando a Cristian Castro, Yo Quería. 2 minutos de las 7 de la tarde y así estamos presentándote este último tramo del regreso a casa con muchas canciones de vuelta. Bienvenida Betty, que está con nosotros del otro lado con los mates en casa, disfrutando de Mía. No puede faltar esa dupla, ¿eh? Un beso enorme para ella. Y cariños también para Marce, que nos dice feliz fin de semana para todos. Por fin llegué a casa. Abrimos nueva hora.
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Así te damos la bienvenida junto a Callum Scott y esta versión con la maravillosa voz de Whitney Houston haciendo I Wanna Dance With Somebody Who Loves Me, con esta versión increíble que disfrutamos a las 7 y 10 de la tarde, y de esta manera te damos la bienvenida a una nueva hora. Las canciones no paran en la radio de la música. En Mía 104.1 suena Eros Ramazzotti, Otra Como Tú.

0: Jorge Drexler cantando Horas a las 7 de la tarde con 21 minutos y te cuento cómo va a seguir el tiempo. Este fin de semana se espera tiempo inestable. El sábado con lluvias y lloviznas, la máxima 28 grados. Y el domingo, si 28 te parece mucho con la humedad que va a haber, el domingo también inestable con algunas lluvias dando vueltas, máxima 34 grados.
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4: A las 7 de la tarde con 23 minutos, la ciudad está en movimiento y junto a Montironi te contamos el estado del tránsito. Atención, que es viernes y todos quieren volver y todos quieren disfrutar su fin de semana. Pero bueno, todavía se están registrando demoras con carga vehicular en algunos sectores de la ciudad. Así que atención con esto, ten en cuenta que viene cargada la calle Videla del Pino. Esto es después continuando por la zona de Costanera hacia Octavio Pinto. Atención también porque a esta hora está demorado el tránsito sobre la calle Barros de Pasos entre Cípoli y la zona de Gaspar de Gaete. También ten en cuenta que hay varios tramos de Octavio Pinto que vienen con pequeñas cargas, pero están generando algunas demoras, ¿eh? Así que bueno, a tenerlo en cuenta en estos momentos. Carafa también continúa muy cargada entre Gato y Mancha y Padre Luis Galeano. También es un pequeño tramo que a esta hora está muy cargado. Octavio Pinto desde la zona de Manuel Quintana hacia Sagrada Familia también continúa registrando demoras en el tránsito. Así que paciencia, tenerlo en cuenta que es la zona norte que a esta hora continúa con sus cargas vehicular. Así que atenti con esto. La zona de la Rotonda de la Mujer Urbana ahí en Cordillera y Rafael Núñez también todavía viene cargada y con demoras. 7 de la tarde, 25 minutos. 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

Y a las 7 de la tarde con 39 minutos escuchabas a Adele, When We Were On, la canción que disfrutamos como una canción de vuelta programada por Esteban, que está escuchando a esta hora desde la farmacia en la zona de Güemes. 21 grados 8 décimas, la actual en Córdoba, 61% la humedad. Sigue sonando buena música a esta hora mientras te terminamos de acompañar en este regreso a casa. Muchas gracias por estar del otro lado y gracias porque siempre nos haces un lugarcito para disfrutar de estas canciones que tanto te gustan. 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

0: dijiste ahora, pedías una canción de vuelta como esta para volver con nosotros. No, nos dice Ricky Martin. Fuego de noche, nieve de día es mi canción de vuelta en este viernes. Sonaba para vos entonces. 48 minutos han pasado ya de las 7 de la tarde y así lentamente nos vamos acercando al final de este regreso a casa.
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1: 7:51. Y llega una gran canción para acompañarte en el último tramo de este regreso a casa. Suenan los Cafres, Si el amor se cae. Todo el día. 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

0: Hasta acá hicimos el regreso a casa de viernes. Hasta acá sonaron las canciones de vuelta en Mía 104.1. Dios mediante, el próximo lunes volvemos con Primavera, Día del Estudiante. Lo que quieras, festejamos y disfrutamos de la buena música el 21 de septiembre. Acá te vamos a esperar, espero que estén todos. Nos despedimos y te invito a que te quedes, porque ya llega la noche y vos, yo me quedo a acompañarte a terminar el día. Espero que vos también. Gracias.
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Estamos escuchando a Ten Sharp You. 10 minutos pasaron ya de las 8 de la noche. La temperatura en la ciudad de Córdoba, 20 grados 7 décimas. Y de esta manera te damos la bienvenida a la noche y vos. A partir de este momento, juntos comenzamos a vivir el último tramo del día. Y te acompañamos, como siempre, con un tema mejor que el otro, con un recuerdo que está ahí a flor de piel y lo revivimos juntos. En la noche de Mía 104.1 suena Camila, coleccionista de canciones.

0: 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Estás escuchando Mía 104.1, Gustavo Cerati, Puente.
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0: 25 minutos de las 8 de la noche. Bruce Hartley and the Range haciendo The Way It Is. Así te acompañamos hasta la llegada de un nuevo día. En la noche y vos, en el viernes, viviendo el fin de semana juntos.

0: las 8:39, escuchabas a Miley Cyrus haciendo Angel Like You, la canción que elegíamos para ir terminando juntos el viernes. Y le seguimos poniendo la mejor música mientras te voy contando cómo va a seguir el tiempo. Ya mañana sábado se espera un día con tiempo inestable. Probablemente tengamos algunas lluvias, lluvias y lloviznas según los sectores. Se va a presentar bastante nuboso, caluroso y húmedo el sábado con una máxima de 28 grados, así como lo escuchas. A esta hora en la ciudad de Córdoba la temperatura 20 grados 7 décimas y así seguimos juntos en la noche y vos.
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0: Vamos escuchando a Ed Sheeran, Thinking of Love. 9 de la noche en punto y nos vamos preparando para recibir una nueva hora en Mía. Pero antes te quiero contar que en la radio de la música siempre, pero siempre tenemos las mejores propuestas para vos. 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Seguimos juntos en La Noche y Vos.
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